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a menudo los labios más urgentes no tienen prisa. Dos besos después se aferra el corazón a lo perdido. 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
1: Ya están aquí los temazos de tu vida. Hola, amigo y amiga de la música de antes. Y viernes, ¿eh? Y encima sumamos a todo que es viernes y el último de este septiembre ya. Estés donde estés y estés lo que estés haciendo. Bien hallado, estés donde estés. Déjanos tus orejas, que ya sabes que las cuidamos muy bien. Y tú sigue lo tuyo. Tú sigue lo tuyo, que nosotros ponemos la música. Nosotros localizamos los temazos de tu vida. Los que ya te acuerdas o no te acordabas. Es nuestra misión. Gracias.
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Esto ha sido nuestro comienzo, amigos de la música de antes, de los temazos de tu vida en esta sesión de viernes con Ray Parker Jr. y Guns Buster y este My Brave Face de Paul McCartney. Y vamos a seguir con más cine, con la secuela de Fiebre de Sábado Noche que se llamó Staggin' Alive, producida por Sylvester Stallone, que le dijo a su hermano: oye hermano, ¿quieres cantar la banda sonora? Y dijo el hermano: pues vale. Fran Stallone, Far From Over.

0: puro sonido popero de los 80. Este tema de Thompson Twins. Call me now. Cómo nos encanta rescatar canciones, ¿eh? Cómo nos encanta desempolvar vinilos. No, no estamos poniendo un vinilo. ¿Alguno tenemos por aquí? ¿Alguna vez hemos puesto algún vinilo, eh? No te pienses tú.
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0: Otro temazo a la buchaca, lo que llega ahora de McFadden and Wade Head. Hey, not stopping us now.

0: A tus orejas ha llegado el exitazo inolvidable. ¿Quién no ha escuchado esta canción? I Promise Myself, incluso bailado. ¿Quién no ha bailado este temazo de Nick Cayman, que ha comenzado este nuevo bloque de los temazos? Y vamos con un artista que lo conocemos muy bien, sobre todo con canciones para la pista de baile. Pero ya que el What Is Love fue un pelotazo, dijo la discográfica, vamos a hacer un disco, ¿no? Vamos a hacer un disco, vamos a aprovechar que estamos en auge y lanzamos un disco. Y claro, había que meter canciones y metió una balada. Y la verdad es que suena muy bien. Y además fue single también de su disco, Hathaway. Esto se llama I Missed You.
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0: una canción de Robbie Williams rescatada, que hemos rescatado de los 2000. Porque suena bien y puede entrar, ¿por qué no? La hemos adoptado durante 4 minutos y pico. Esto se llama Tripping.
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2: Hola Vicente, muchas gracias por los temazos de tu vida. Eres un máquina. A ver si me puedes poner algo del grupo de Police. Sigue así. Gracias.

0: mensaje en la botella que nos vería a través de nuestro WhatsApp 617-664-985, 617-664-985. Lo puedes utilizar tú también, ¿eh? No pienses que lo tengo prohibido, que tú no lo utilices. No, no, lo puedes utilizar, ¿eh? Antes has escuchado ahí un sonido de ordenador, ¿verdad? Claro, estaba aquí trasteando. Ha saltado una ventanita y ha sonado plen. Es que no me puedo estar quieto. Es que no puedo estar quieto. Venga, vamos a por otra.
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0: With Every Beat of My Heart, Taylor Dane. Estamos de vuelta enseguida, que tendremos nuestro mashup de esta semana. Vaya mashup.
1: ¿Te acuerdas de esto?
0: Yo te digo una cosa, no sé lo que se ha metido ahí. Te va a encantar, seguro.

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0: minuto tercero de los temazos de tu vida. Y llegan... Bueno, no, él lo presenta ahora, si ya lo conoces muy bien. Seguimos buscando, rescatando por ti. ¿Es momento de qué? Jesús, ¿de qué momento?
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0: Es viernes, por lo tanto nos toca un mashup. Tenemos la suerte de tener un mashup con Jesús en amor. ¡Ojo! Imagínate Jam de Van Halen con Super Trooper de ABBA.
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0: No, no, no es un sueño, es una realidad.
2: Bueno, ya era hora, ¿no?
0: Escucha.
2: Oh, no.
0: Oh,

Jesucito, Jesucito, te quiero, amigo, amigo, te quiero mucho, ¿eh? El mashup de tu vida de esta semana, Bajale y Nava. ¿Qué te ha parecido la mezcla? Esa fusión. Dos temazos en uno. Próximo mashup, viernes que viene. 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

Christopher Cross, que se hinchó a llevarse premios gracias a canciones como esta. All right. ¿Todo all right? ¿Sí? Pues me alegro. Seguimos en la década de los 80, exactamente en el 84 cuando aparecía esta canción, y dentro del disco Pulp Rain y de la película Pulp Rain también. Además, de hecho, aparece en la película en un momento clave, acentuando el drama y el conflicto emocional del protagonista y demás. A todo esto, yo no he visto la película, no sé de cómo irá. Sí, no la he visto, no pasará. Pero el disco sí me lo he escuchado, el disco Pulp Rain sí me lo he escuchado. When the Stripes, Prince...

formación jugueteó un poquito con el Can You Feel It de los Jackson. The Temperer con Maya. Tan, tan, tan. Qué poquito queda, ¿no? De este bloque, pues todavía nos queda otro más. Y nada, tú tranquila, tú tranquila. Que tú sigue a lo tuyo. Ahí está. Vamos a hacer un cambio total, lo que se suele decir, dar la vuelta a la tortilla, algo totalmente diferente, pero sin dejar de ser bueno, por supuesto. ¿Te acuerdas de esto? El gran básico de Revolver. El básico, el primer básico español. Estuvo muy de moda el desenchufado este, el básico, el unplugged. Carlos Goñi y su banda desenchufaron y cantaron maravillas como esta. Si es tan solo amor.

afilando ya el programa de hoy y disfrutando. Ay, con esto de que llega ya el fin de semana, lo tenemos ahí casi tocando con las yemas de los dedos. Ay, suerte de aquellos, que ya llega el viernes y ya hasta el lunes. Ay, ay, ay. Aunque aquí acabe el programa, uno tiene también cosas que hacer, ¿eh? No, yo no voy a estar tumbado ahí en la Bartola, no, tengo cosas que hacer. Yo soy de los que trabajo el sábado y demás. Bueno, y a lo mejor un domingo, no sé. Pero bueno, que está el fin de semana ahí y que los planes están ahí más o menos diciendo si saldrá, no saldrá, saldrá. Pero eso sí, hay que estar relax totalmente el fin de semana a ser posible, ¿eh? Dicen que se piensa mejor cuando uno está relajado. A lo mejor por eso nuestro amigo Paco de Elche nos ha pedido esta canción Relax de Frankie Goes to Hollywood para dedicarla a Tere. A lo mejor es por eso. Vamos, que fin de semana, que por fin es viernes, dice Paco. Pues sí, y luego me mandas ahí un emoticono de una rubia fresquita. A lo mejor se puede tomar una rubia fresquita. Yo no soy muy de beber, pero una cervecita fresquita, pues sí. Yo con esto de que el fin de semana, con su tapita correspondiente, por supuesto. Frankie Goes to Hollywood, relax.

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Eric Clapton. Eric Manolenta Clapton. De su Unplugged. Antes hemos hablado de Revolver, que hizo su Unplugged. Eric Clapton lo hizo. Esto fue superventas, creo que en España también, ¿eh? Y es una maravilla, es una maravilla. Pero esta canción voy a hacer de Lorena Ruiz, con esto de las curiosidades, con su permiso. Pues esta canción tiene una curiosidad, que la verdad es de película. Es de película porque esta canción de Eric Clapton, bueno, la tocó con su banda a principios de los 70, Derek and the Dominos, con Eric Clapton. El tema se llama Leila. Y es una canción que es una historia de amor, un amor platónico imposible. Resulta que Eric Clapton se enamoró perdidamente de Patti Boyd, que era la esposa de su gran amigo George Harrison, el guitarrista de los Beatles. Se basó con esto de Leila en un poema persa que habla pues de eso, que enloquecer por un amor imposible y demás. La canción funcionó como un grito desesperado y en la declaración directa para que Patti dejara a Harrison. En ese momento, evidentemente, que ella dijo que no, lo rechazó. Pero temporalmente, años más tarde, se divorció de Harrison y Patti se casó con Eric Clapton. ¿Qué te parece, eh? Y comieron perdices. El amor. ¿Cómo es el amor? ¿Qué te ha parecido, eh? Esa curiosidad. Bonita, ¿eh? Hombre, a lo mejor, por supuesto, a Harrison no le haría mucha gracia. Harrison, no. Yo creo que no le haría mucha gracia. En fin. En el amor se pierde y se gana también.

Muchísimas felicidades, Vicente. Que sepas que tu música es especial, recordando muchísimas canciones. Que siga así y que no cambien nunca. Gracias por tu música y gracias por ser como eres.

Francesco Napoli, que hasta aquel momento a nadie se le había ocurrido una base rítmica y cantar canciones clásicas de Italia. Volare, azzurro, cuando, sole mio, que estará, o con mi prima, o sole mio. Pues fíjate tú, vendió 12 millones de discos, 44 países, oro y platino. Año 1987, esto era pues un popurrí, ¿no? O un megamix, le duraba un poquito más en la versión maxi. Y yo recuerdo que, bueno, pues cuando tenías que ir a lo mejor a la barra a pedir algo, lo que sea, que no podías exactamente hacer, que no te daba tiempo y tal, ponías esto, la gente lo bailaba y a ti te daba tiempo a ir a hacer, no sé, o cualquier cosita, ¿no? Sí, sí. Una discoteca que se llamaba Oasis. En fin, que he vuelto a esos tiempos, ahí sin querer ni prepararlo. El tiempo, hablando de tiempo, que ya se acaba, pero llega el mejor, el que estás deseando tú, de cuando llega el lunes, ese tiempo ya está llegando, que pasan los días, cómo pasan los días, increíble. Saludos desde los estudios José Antonio Aguilera y desde que te habla Vicente Bermúdez, encantadísimo de compartir, de ponerte en bandeja auténticos temazos. Lo hacemos con toda la intención, con todo el cariño del mundo, de verdad, intentar hacerte pasar un buen rato musicalmente hablando, y si lo conseguimos, de verdad que somos felices. Happy, happy weekend y disfruta de la vida, que pasa muy rápido el finde. Hasta el lunes.

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0: Yo soy esta. Ahí está.
1: No me despierte con esos sonidos, hombre. Cállate, Antonia. 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Sí, ese muchacho que despierta a la gente con su risa y no sé qué. 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Buen fin de semana, voladores.
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1: Sueño, tengo más sueño que el lunes. Tengo más sueño que el lunes. Buenos días.

0: saludan los aliados.
1: Bueno, aquí estamos aliados de la mañana. Aliados a la mañana, aunque tengamos más sueño que una caja de gatillos al lado de una estufa, ¿sabes? Porque, sí, sí, es verdad, tengo más sueño en el lunes. No sé qué demonios me ha pasado esta noche. Me acosté pronto, pero... Joder, macho. He dormido mal, no lo he descansado. Es que no importa las horas que duermas, sino las que descansas. ¿Qué no te estás soñando? Pero está la cama muy revuelta y el fly... de la noche que lo he visto más separado de mí. Ya me lo que está soñando, gritando en voz alta. ¡Dejarme, dejarme, dejarme, dejarme vivir! No sé qué soñar, la verdad, pero no ha tenido que ser bueno ni nada. ¡Dejarme vivir, no me secuestréis! A lo mejor me estaban secuestrando, qué sé yo, quitándome los órganos. ¿Sabes? Los testículos no, lo decía yo. No, no sé, no sé. No los cortéis. ¿Qué sueño más malo tenía? Pesadillas, pesadillas, sí, sí. Ya no he descansado, la cabeza no ha descansado, no, no.
0: Es lente.
1: No he descansado nada la cabeza. Toda la cabeza trastornada. Zaragoza, que nos daba hace un ratito los buenos días. Buenos días, Mari Carmen. Los oyentes a través del 6,

también le hago una peineta. La peineta más grande de toda la temporada va para Manu. Para Manu, el oyente de Boadilla, no, hombre. El camionero. Que ya anda con tonterías diciendo que ya queda menos para el lunes. ¿Pero qué pasa? ¿Que no quieres estar en casa los fines de semana o qué? ¿Qué pasa? ¿Que no soportas a la mujer todo el fin de semana, eh? Claro. Por eso quieres que llegue el lunes. Por eso estás todo el rato diciendo ya queda menos, ya queda menos. No aguantas ya a la mujer, claro, todo el fin de semana en casa. Pues coge el bicicleto, hombre, coge el bicicleto. Disfruta el fin de semana con tu bicicleta y no digas más, ya queda menos para el lunes. Qué verdad, qué mal me cae, tío, cuando dices eso.

0: Canarias. Tienes un grado menos, Mari Carmen, tienes un grado menos. De calor, un grado menos en las mínimas. 17 hoy. Buenos días, Mari Carmen en Zaragoza.
1: Buenos días, César. Buenos días, voladoras, voladores. Besitos de colores.
0: Venga, con esos besitos de colores vamos con la predicción del tiempo, hablando de los 17 de mínima y 37. Madre mía. 37 de máxima en Zaragoza, sí. Bueno, pero tenemos buenas noticias. Venga, va, vamos a darlas todas, las malas y las buenas. Calor hasta el domingo.
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0: Por arriba está feo ya, ¿eh?

del Cantábrico. Por arriba, desciende. Qué gusto, ¿eh? Qué gustazo. Y también descenso en el norte de Galicia y aumento también notable en el sudeste peninsular.

Sevilla, 19 de máxima, perdón, 19 de mínima. Ya quisieran. 19 de mínima y 37 de máxima. En Madrid, 21 de mínima y 34 de máxima. Logroño, 15 y 36. ¡Ojo! ¡Oh!

0: 19 de mínima y 37 de máxima. Madre mía, qué calor. Qué calor. Bueno, si quieres que digamos alguna temperatura de tu ciudad, de tu pueblo, de tu, dices. Veamos que la buena noticia está aquí. La buena noticia está aquí. En que ya llega la primera gran embestida del otoño. Sí, sí. Calma, calma, que todo llega. Atención. Todo llega.
1: Llega la primera borrasca del otoño, desaparece el escudo de estabilidad y llega lluvia y bastante la próxima semana. Te lo cuento. A partir de los próximos días, el chorro polar podría empezar a ondularse y permitir que se acerquen frentes atlánticos y zonas de aire más frío en altura. Y cuando esto ocurre, la atmósfera se vuelve más inestable. De hecho, la próxima semana, esta borrasca se irá aproximando desde el Atlántico. Hoy, el lunes, empezaremos a notar cómo la atmósfera se inestabiliza por el norte y oeste peninsular, pudiéndose dar también algunos chubascos en el Mediterráneo. El martes, el frente asociado a esta borrasca, que se situará cerca de las Islas Británicas, se aproximará a la península con fuertes lluvias que entrarán desde Galicia e irán avanzando por el oeste y norte peninsular. También tendremos chubascos fuertes en el nordeste. El miércoles este frente irá avanzando y dejando lluvias en más zonas del país. El jueves, de hecho, podrían intensificarse y mucho en el nordeste para arrancar octubre. Y claro, ¿por qué este cambio? Pues la clave está en el contraste. Venimos de una masa de aire muy cálida, con el suelo y el Mediterráneo todavía acumulando mucho calor. Si entra aire más frío en altura o llega un frente, ese choque puede favorecer nubes de evolución, chubascos y tormentas. Además, las temperaturas bajarán, pero a pesar de este descenso, ojo, seguiremos con valores por encima de la media para esta época del año. No hará tanto calor como estos días, pero seguirán siendo altas para estas fechas.
0: Bueno, pues ya sabéis cómo está el tema para la próxima semana. Llega una profunda borrasca en el arranque del otoño, ¿eh? Tanto, venga, tranquilidad, que ya estamos contando los días que quedan para llegar de verdad al otoño. Al otoño. Pero hoy sí que hemos llegado al viernes.
2: ¡Hoy sí, hoy sí! ¡El viernes!
0: Hoy, no llega el viernes hoy y ya está, y es lo importante. Ay, tenía que ir yo

próximos días. Bienvenidos, bienvenidas. La Mosca, poquito a poquito, arrancando. El lunes borrasca, el lunes deja de hacer tanto calor. Madre mía, qué caloruzo. Qué caloruzo. Dice Michael, dice, si soñaste con que te quitaban los órganos, entonces soñaste con Hacienda. Creo que un despacho era de Hacienda y otro era de la Seguridad Social, Michael. Sí, sí. Y otro era de la DGT. Fíjate, me robaron todo. Me quitaron todo, Michael. Buenos días, hasta Murcia. Hoy tenemos al de la berrea durmiendo, que es fiesta en Cartagena. Según nos dijo, hoy no trabajaba. Buenos días en Murcia.

tiempo. Michael, buenos días, ¿eh? Lo dicho, buenos días, Michael. Bienvenido. Hombre, Fernando de Laredo. Fernando de Laredo. Dice César, ¿qué pasa? Buenos días. Dice César, llegué, Cecilla. Cecita, llegué.

de Laredo. Dice, soy feliz. Bueno, mejor dicho, pijo feliz. ¿Eres pijo feliz? Mamonazo con el mamancito. Manzanito, ¿qué dices? Mamonazo con el manzanito.

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0: todo igual, ya nos da un poco todo igual, venga.
1: Ahí, ahí, chaval, ese grito de guerra ahí por
0: hoy
1: la
0: sí,
1: mañana.
0: ¡Hoy sí,
1: ahí, ¡en pa' allá!
0: ¡Hoy sí, hoy sí!
2: ¡Hoy sí, hoy sí! ¡Es viernes!
0: Ya sé lo que se refería el de Laredo con lo de... Este, no veas, es que yo no me acuerdo ya de un día para otro lo que he cenado, aunque no voy a acordar lo que te dije yo ayer. Soy feliz, bueno, mejor dicho, pijo feliz, mamonazo con el manzanito. Que ya solo me falta las gafas de pasta y el café Starbucks. Pues ahora dices, ¿este qué dices? Es que ayer le dije pijo, ¿sabes? Le dije pijo porque se ha comprado una manzanita. Y le estoy sacando de mentira la verdad. Y es que resulta que no se la ha comprado. Le he dicho capitalista, pijo. Está dolido el oyente, está dolido. Porque le he dicho pijo y capitalista. Y también le he dicho también. Bueno, le he dicho muchas cosas, ¿eh? Caprichoso también. Ha dicho que a lo mejor no puede comer este mes por la manzanita. No, no, pero le estoy sacando de mentira, ¿verdad? A medida que voy hablando con él, dice, no, es que me lo ha dado la empresa. A ver, solo dan móviles, manzanita, el Congreso, las diputaciones, el Congreso y el Senado. ¿Es político? Yo no he visto ninguna empresa que dé manzanitas a sus trabajadores. Solo lo he visto, insisto, Congreso, Senado y en las diputaciones. ¿Es político? ¿Qué hace un político escuchando el programa? ¿Qué cargo tiene? ¿Es un asesor de estos del gobierno de Cantabria? ¿Sabes lo que te digo? Y lo tenemos ahí de incógnita, ¿sabes? Fernando de Laredo, dime la verdad. Tú eres político, ¿eh? Que no pasa nada, que bienvenido, ¿eh? No te vamos a hacer nada, ¿eh? No te vamos a secuestrar, ni te vamos a pedir una fianza por ti, ni nada, ni... No, no, ni vamos a pedir un rescate, no, nada, nada, ni te vamos a quitar los órganos como a mí me han pasado esta noche, ni mi sueño. He soñado que me han cortado los testículos, en mi sueño, sí, los órganos, claro. ¿Los testículos son un órgano o no, Michael? Las portadas de los periódicos.
3: Tenemos un infiltrado político.
0: El País. El desahucio de Mari Carmen aviva la expectativa de un pacto. Ya veremos a ver si pactan o no, para que no haya más desahucios, que baje la vivienda y haya mucho, mucho parque de viviendas para alquilar y baratas. Eso es lo que necesitamos y no parches. El Mundo. Europa se pone en guardia ante la escalada inminente de Rusia. Me veo tirando tiros al final. La Razón. ¿Qué publica La Razón? La Razón tiene razón y publica una entrevista con Luis Lafuente, seleccionador. Dice que los 18 meses que estuve en el paro fueron una gran lección. Un hombre con mucha vida y un ejemplo a seguir, y que la verdad que conforme se comporta, a mí me encanta este hombre, cómo lo afronta todo, con la serenidad y la seriedad que también tiene mucho sentido del humor, pero cuando toca. El PSOE estalla por el vergonzoso origen de las joyas de Zapatero, es el titular del ABC. El titular de La Vanguardia, Junts pide rebajas fiscales para aprobar el decreto antidesahucios. El Correo. El Athletic retira 1.019 invitaciones para ganar 1,3 millones. Roba de fútbol, no me entero. Y por último, el periódico. Cataluña asegura la energía para la gigafactoría. Un nuevo plan eléctrico desbloqueará los futuros campus del Clínic y el Josep Trueta. Esto lo dice el periódico de Cataluña. Venga, seguimos. Ahí están las principales portadas del País. España. Los principales periódicos y revistas de España. ¿Dónde eres político, Fernando? Venga, tenemos un infiltrado aquí. Un infiltrado. Un político es infiltrado. ¿Algún político más que sepamos de qué va la vaina o no? ¡Jano! En la masa bien. En la masa bien los pasteles. Él hace muy buenos pasteles. Cano en Asturias, buenos días. Dice, hoy sí, ya es viernes, buen fin de semana para todos. Voladores, buenos días, César y Voladores. Muy buenos días, don Cano. Un abrazo muy fuerte que te mandamos. Grande, grandote, hasta Cangas del Narcea, igual que para Piru. Buenos días y buen fin de semana, Voladores. Un saludo para todos desde Asturias, el Piru. Los curritos, los currantes, desde las 4 y 20 el Piru, desde las 4 menos un minuto, el Cano, el Cano. Y no es Juan Sebastián el Cano.

0: nada, viene él viendo que es viernes. Nirvana, que me encanta, se la sabe toda. Buenos días, de cita.
1: Muy buenos días, doctor de la radio, voladores. ¡Feliz viernes! ¡Guau! ¡Qué pasada! ¡Qué día más bueno, eh! A pasarlo bien, a disfrutar, tiempo libre, descansar, salir. ¡A cuerpo de rey! ¡Sí, señores! ¡A pasarlo bien! ¡Ese musicón, César!
0: ¡Un abrazo, Cecita! ¡Desde Pueblo Taxi! Ya con sabor a viernes, ya con sabor a viernes. Se ha marcado ahí el tema de nivel.

0: escuchar el programa o para ir a trabajar. Y hoy has puesto el programa. Buenos días, Sandro.
1: ¿Qué dices, Cesitar? Buenos días, de viernes. Son las 7 menos cuarto, macho.
0: No.
1: Venga, a ver si empiezas a poner Metal Hammer. Y algo ahí de caña. Venga, vamos a por el viernes.
0: ¿Cómo que son las 7 menos cuarto? ¿Cómo que son las 7 menos cuarto? A las 7 y 28 son las 7 menos cuarto. A ver cómo va. ¿Cómo va la vaina? ¿Cómo va la vaina? ¿Cómo va tu reloj? Tu reloj va mal, ¿eh? Tu reloj va mal. Carabanchel, buenos días. Asturias, buenos días. Madrid, buenos días. Zaragoza, buenos días. Estaba por ahí y le hemos saludado a la señorita Mari Carmen. ¿Y dónde vamos ahora? Venga, vámonos a también en buenos días, Cantabria, buenos días, Laredo. Estaba por ahí.

0: una cada trabajador, total, nada. Eso solo lo hace. Y me está diciendo, yo digo que eso solo lo hacen en las diputaciones, Congreso y Senado. Y dice que sí, que es senador. De Revilluca, anda. Rescate ya no pongo, ya no pido. Por los órganos dicen, no, rescate ya no pido, Fernando. Y por los testigos tampoco, total. Ya no sirven para nada. Claro. Dice que tú pagarías por mis testículos. Sí, pagaría. Pagaría por ellos, yo y muchas. ¿Cómo que muchas? Muchos no, muchas, ¿tú crees? Yo creo que no. Total, ya no valen para nada. ¿Y que tuviste atracción fatal con Sharon Stone y Michael Douglas? Pues eso. Mira debajo de la cama. A ver, voy a mirar, a ver. No estoy en la cama, estoy en el estudio. Fernando Laredo, madre mía. ¿Dónde más estábamos? En Madrid con Esther de Loeches. Buenos días, Esther. Fíjate lo que he soñado, que me robaban los órganos, que me quitaban los órganos. Y sí, también los testigos.
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0: La mosca pastel, que esta la tenía en el playlist, pero la adelante.

pasará también a la de Majadahonda. Buenos días, Patri. Ya es viernes, ya llega el viernes, has visto. Si al final ha sido un empujoncito de nada. Y ya estamos otra vez a viernes. Eso sí, aprovecha al máximo el fin de semana, nena.

0: Venga, se la dedico al político para que vea que no tenemos rencor ninguno. Buenos días. ¡Mua! Te quiero.
1: Qué bonita eres. Ah, va, político para el senador.

0: nunca ningún pique entre Laredo y Santoña. Siempre han tenido una convivencia y una concordia fuera de lo normal. Es el típico, son los típicos pueblos de todo, como en tantas y tantas provincias, o en todas las provincias, que están limítrofes y son, están picados. Ahora ya no tanto, ahora ya uno de Laredo se ha casado con una de Santoña, con dos. Una de Santoña se ha liado con uno de Laredo y ahora ya no. Eso era antiguamente, hombre, los piques eran antes, en todos los pueblos que estaban cerca uno de otro había piques. Buenos días, Lucía, Santoña, ¿qué tal?
1: Buenos días, familia dobladora.
0: ¿Qué viene?
1: Bueno, ya llegó el viernes, yupi, este maravilloso día, a mí me encanta, porque es el último día de trabajo, empieza el fin de semana y da tiempo para muchas cosas.
0: Claro.
1: Pues nada, a pasar un buen viernes, un bonito fin de semana y besitos de chocolate.
0: El viernes es un gran día, quien pueda disfrutarlo, que sea a las 2, las 3 de la tarde, si tiene la jornada partida, pues es un día más. Hay que pasarlo y ya está, pero es verdad que el viernes, con lo que queda de fin de semana, es para aprovecharlo. Puede ser, puedes nombrar el viernes como yo que sé, pues no sé, pues, el día de amigas. El viernes son los días de amigas. Y los sábados. Y los domingos. Y los martes.
2: Excelente.
0: Y los jueves. Declarado por decreto del senador. El decreto era algo en el Senado, que hagan algo en el Senado, la Virgen, madre mía, los del Senado. Pues eso, por decreto del senador, los viernes es el día de amiguis. De amiguis. Amiguis. Amiguis. Bueno, son en Santoña y en ¿qué pasa? En El Bierzo. Hola, Rebeca, buenos días.
3: Buenos días, moscardiños y moscardiñas. Venga, que hoy es viernes y mañana es sábado y algunos trabajamos también.
0: Ay, son lo peor, Rebeca, son lo peor. Son lo peor, ¿verdad? Otro que madruga mucho. Dice, buenos días, capitán, vamos a por el viernes. Dice, mira el TikTok que te mando. No lo miro, lo escuchamos juntos. Antonio, buenos días.
4: Tan guapa no eres cuando dices 5 y nadie te hace la rima, ¿eh? Tan guapa no eres cuando dices 5 y nadie te hace la rima, ¿eh?
0: Sí que no vayas tú de creída, ¿sabes? Tan guapa no eres,
4: ¿eh? Scatman.
0: Antonio desde Ariza, Zaragoza. Buenos días, capitán. Vamos a poner viernes. Bueno, tan guapa no creas que eres, ¿eh? Que si no te hubiera hecho la rima.
4: Tan guapa no eres cuando dices 5 y nadie te hace la rima, ¿eh?

0: tan guapa no eres cuando dices 5 y nadie te hace la... La rima, ¿eh? Tan guapa no eres cuando dices 5 y nadie te hace la rima, ¿eh?
1: Y al respecto de esto dice algo Michael desde Murcia.
2: La prueba definitiva es que diga que es de Logroño y tampoco le hagan la rima. Entonces ahí ya puedes certificar que muy guapa no es.
1: Vamos con la publicidad. Vamos a la publicidad de qué. De ritmo, ¿no? De viernes estamos. De viernes estamos.
3: ¡Ole, ole y ole! ¡Hoy sí, hoy sí! ¡Es viernes!
1: El senador Fernando está de subidón. Y de la rima de Logroño también mola.
4: Claro.
1: Y la de otoño, y la de moño. Claro que rima, y todo rima. Pero no hay que hacerla, ¿sabéis, bonicos? Porque es que veo alguno que va a entrar y va a entrar diciéndolo. No, ya somos mayores. Ya la sabemos. Estáis muy poetas hoy. Estamos...

0: ¡Viva el vino! ¡Viva el vino! Estamos aquí, espartanos y espartanas, en la segunda hora de la mosca mañanera.
1: ¡Espartanos!
0: Venga, sacando fuerza.
1: ¿Cuál es vuestro oficio?
0: Ahí, sacar músculo, el brazo. Ya por la vida, por el día.
2: Esto
0: por...
2: es como la Fórmula 1. Si parpadeas te lo pierdes. En 30 segundos, rápidamente. Chinista besala, como un rayo. ¡Vamos ahí, chavales! ¡A tope!
3: Este tío es un campeón.

esencial del programa, ¿eh? Nuria, buenos días. Desde Alcorcón, buenos días, voladores. Ya es viernes. Se pasa la semana. A disfrutar del fin de. Feliz día. Igualmente para ti, señorita Nuria. Nuria, Nuria, Nuria, mira. Está por aquí el de la Mercury Pan, don Ramón. La Mercury Pum. La Mercury Pan, pum, pim, pam, pum. Que me dice, buenos días César, anoche se estrenó el videoclip del Cubo. Que ya está aquí el Cubo Azul. El videoclip del Cubo Azul, la Mercury Pan. Seguirlos, seguirlos, que son muy simpáticos y son muy divertidos este grupo. Pum, pam, agropunk de la Sierra de Albacete. Qué buenos, son, la verdad que yo los sigo en redes sociales, aparte de escuchar su música. Que se llaman Gustos, tienen unos vídeos muy divertidos. Bueno, Manu no está por aquí. Manu nos da los buenos días. Manu, el camionero del camión, el camionero del camión, el de Salamanca, fincado por Alcorcón, pero no escucha la mosca a primera hora de la mañana. Nos da los buenos días al lío, porque me he metido antes con él y no ha reaccionado. O sea, la prueba es evidente. Si te metes con un oyente y no reacciona, no está. Por mucho que escriba. Luego vendrá, como dije ayer, el cabronao y querrá que nosotros seamos el proyecto hombre y que nos desintoxiquemos de toda la información tóxica que está oyendo. Y ya está escribiendo, ahora sí está. Pero antes no estaba, cuando me he metido contigo a las 7 de la mañana. Dice, vos días al lío desde la Almunia tal cual o la Almunia de Doña Gomina, esa, de Doña Gomina. No era esa, claro, la Almunia de Doña Godina, claro, me encanta a mí ese pueblo. A mí me encanta ese pueblo, yo desde que lo oí con Eugenio el chiste, yo ya se me quedó para pa siempre, la Almunia de Doña Godina. Antonio de Ariza, el maño. De arriba, gladiadores, a por el viernes, ya queda menos para el lunes, ¿ves? Es que... A esta gente le tenían que hacer trabajar todo el sábado y el domingo entero. ¿Qué pasa? ¿Que no aguantas a la mujer? Si es lo que te he dicho a las 7 y no has dicho ni frío. ¿Qué pasa? ¿Que quieres que llegue el lunes porque no aguantas a la mujer? Pues coges el bicicleto y te vas con el bicicleto. A los demás nos dejas con que ya quedan menos para el lunes, ya quedan menos para el lunes. No aguantas a la mujer, yo no tengo la culpa. Claro, Manu, tío. Tú sabes que poca gusto da leer eso. Ya queda menos para el lunes.

descansas poco. La verdad. Madre mía, qué trasnochos. Se pega la tía. Y qué madrugones. Qué máquina. Maná, clavado en un bar. Así arrancamos la siguiente hora. Venga. Dice Arroza que ya está saliendo el palomo. Dale el palomo.

0: madre mía, Luisa, ¿cuánto tiempo, eh? ¿Cuánto tiempo? Tienes martes, miércoles, o sea, miércoles, jueves, falta de asistencia. Tienes falta de asistencia. Luisa, falta de asistencia. La chica del intermitente, la chica, la profe de tres cantos de infantil. Tiene penalización. ¡Penalización! ¡Buenos días!
1: ¡Hola, Cesita! ¡Ya es viernes!
0: ¡Hola!
1: ¡Hola, Cesita! ¡Ya es viernes!
0: ¡Hola!
1: ¡Hola, Cesita! ¡Ya es viernes! Que me lío con el pezuño, joder.
0: ¿Me lío con el qué?
1: Que me lío con el pezuño, joder.
0: ¿Con el pezuño?
1: No sé lo que estoy haciendo. ¡Ay, madre! Que te escucho.
0: ¿Seguro?
1: Os escucho a todos, ¿eh?
0: ¿Seguro?
1: Lo que pasa es que voy dormida, macho.
0: ¿Seguro?
1: Que esta hora para mí, esto no...
0: ¿Seguro?
1: Esto no puede ser,
0: no,
1: pero que os escucho, que os escucho. Lo que pasa es que voy sobado.
0: ¿Seguro? Va muy sobado.
1: Que menos mal que es viernes.
0: Venga, que es viernes.
1: ¿Qué está lo de la cinca, molote? ¿O todavía es muy pronto? Para lo del corderito.
0: No lo sé.
1: O este año no toca.
0: Es que no lo sé.
1: ¿Eh?
0: No lo hemos hablado con la finca.
1: ¡César!
0: ¡César!
1: ¡César!
0: Pero bueno.
1: ¡César!
0: Parece doña Rogelia.
1: ¡César! ¿Cesita? ¿Estás ahí? ¡César! ¿Cesita? ¿Estás ahí?
0: Sí, sí, sí.
1: ¿César?
0: ¿Quieres?
1: ¿Cesita? ¿Estás ahí?
0: Sí, aquí estoy.
1: Por lo que hace estudiar tantas horas. Si es que estoy mal de la cabeza. Se me ha ido el ping-pong.
2: Hijo espejito, ¿cuál es la más guapa del reino?
0: Luisa.
2: Espejito, ¿cuál es la más guapa del reino?
1: A que seguro que tú andas bien de salud. Es la más importante. Ay, padre.
0: Madre mía, Luisa, pero llevas dos días sin entrar, pero has entrado por todo lo alto, ¿eh? Dosifica.
2: Espejito, ¿cuál es la más guapa del reino?
0: Luisa de tres cantos, claro que sí. ¿Lo dudas? Esa es la más guapa del reino. Espejito, no lo vuelvas a preguntar.
2: Espejito, ¿cuál es la más guapa del reino?
0: Si te pones con los niños, ¿no? Y con las niñas, con los peques. Hola, peques, ¿cuál es la más guapa del reino? Mari Carmen, ¿cómo va la mañana? Venga, vamos a darle caña. Te queda una horita todavía, bueno, menos de una horita. ¡A trabajar! Hoy se está librando los viernes, ¿eh? Que este viernes, hoy hace una semana que librabas. Y iniciabas un buen fin de semana. No se te olvide, ¿eh? No se te olvide. Besito, yo que me alegro que lo disfrutes, Mari Carmen. Sara desde Pinoso también está por aquí, que dice: buenos días, Cesita, feliz fin de semana. Besitos de chocolate, mira. Se ha apuntado a los besitos de chocolate de la Sole desde Pinoso. Hola, Pili. La Pili dice: buenos días, César, buen día, César, y bonito programa te deseo. Gracias, Pili, gracias. Eso lo decía a las 4:54. A las 4:44. ¡Ojo!
3: ¡Quispum! ¡Quispum!
0: La Pili desde el barrio del Pilar a las 4:44 dándonos los buenos días.

de Majadahonda, Ana, desde Rion para Albacete. Esa, su Eurotaxi ahí a tope. La Rebe también desde el Bierzo. Nuria, Lucía, Piru, Cano, oyentes que han entrado al programa. O Fernando de Laredo, que está por ahí. Que no para el tío, está ahí. De Laredo. O Manu, los Manu de Boadilla o el camionero.

0: amigo de Laredo, una cosita te voy a decir. Comprarte un móvil de la manzanita es como adoptar un gato. Te crees que tú tienes el móvil, pero no. El móvil te tiene a ti. Va a ser lo que él diga y como él diga. Vale, que lo disfrutes.
1: No se la ha comprado, se la ha regalado. Es del senador, por lo visto, del Yuca este. El Revilla, que a mí me causaba simpatía. Pero ya no, es que muy pesado, se ha puesto como... Perdón, pero es verdad, la Sexta está... La Sexta los sábados, madre mía. Se repite más que el ajo, la Virgen. Ya se pone cansino. Cansinismo. Me sigue cayendo medio bien, pero ya se pone cansinismo. Y no... Esto no tiene demanda, esto no... Esto es objetivo. Todos los días en la tele te pones cansinismo. O todos los sábados en la tele te pones cansinismo. Yuca... Díselo a tu compañero Fernando, díselo. Tú el no eres senador por su partido, pues aquí tenemos políticos, ¿sabes? De lo que me he enterado yo esta mañana, dice César, ¿sabes qué? Yo sí he sido candidato al Senado, ¿cómo que tú sí has sido? Y el otro es senador ya. Que yo sí he sido candidato al Senado en varias elecciones, ¿cómo ya? En varias elecciones generales, ¿no lo sabías? No. Que no es broma, por un partido minoritario y muy rojo. Lo de muy rojo sí que no lo sabía. Así, y así me libraba de que me tocara mesa electoral. ¿Ah, sí? No me digas. Pues sí, por eso monto otro partido yo. La pena, dices, es que no me votaba ni Dios. Hombre, yo qué sé, tu mujer y eso, ¿no? Tu mujer y tus vecinos. Tus hijos, ¿no? Que tienes que aguantarlos todavía. Alguno no. Mire, me manda a ver. Es verdad. Juan José Cabello Roncero. Eres un tipo público, ¿no? Una persona vinculada principalmente a la actividad política local, la hostelería y el municipio de Getafe. ¿Pero qué partido? ¿El partido era? ¿Qué partido? Dice, en el 2008 figuró en las candidaturas. Estás en Google, tío. En las candidaturas al Senado por el Partido Obrero Socialista Internacionalista. Madre mía. Concretamente en la circunscripción de Valladolid. Ah, encima de Getafe te vas a Valladolid. Que tú sabes mucho de Valladolid, ¿no? Los problemas de los vallisoletanos, ¿no? El otro que se quería subir el carro. ¿Para qué? Pues claro que sí. Yo si me hago político. Lo voy a decir públicamente para que quede grabado. Sería un corrupto. Ya está. Ya lo he dicho. Ya me he quedado tranquilo. Ya feliz. Para que es que ya que vas a hacerlo, por lo menos lo dices. Claro. Juanjo, pues nada, tío. Ten cuidado con lo que haces, que eres público, ¿eh? Ten cuidado con enseñar ciertas partes del cuerpo. Ten cuidado con ponerte moco en el pueblo, ahí donde vas en verano, al pueblo de la mujer. Ten cuidado que te sacamos en el periódico. Eres político. Buenos días.
2: Buenos días, César y demás bichos voladores. Hoy sigue siendo un día de mierda, ¿eh? Sí, es cierto que dentro de unas horas cambiará la cosa, pero hasta ese momento, mierda pura.

Marita, no lo vas a llevar tú a él, te va a llevar él a ti. O sea, va a hacer lo que él quiera, cuando él quiera y como le dé la gana. Esta manzanita, senador. Mira, mira lo que se entera uno. Juanjo de Getafe iba para senador. Y que Fernando de Laredo es senador. Toma ya. Este está fichado del todo, se refiere a Juanjo. Se cambia de localidad como todos los políticos. El caso es mandar, el caso es gobernar. Imagínate que sale. Mejor que jubilado, además le cotiza en los últimos años más que toda la vida echando el lomo. Pero es que es un chollo.

0: ¿Cómo está la mañana, eh? ¿Cómo? Hombre, ¿y qué hace Rota aquí? ¿Qué hace?
1: No pasaba de
0: pero que yo no te daba por aquí, ¿no? Ay, qué mayor te estás haciendo, que ya no duermes.

0: es viernes. Sí. Voy ahora a verle en bajito, que tengo a todo el mundo durmiendo por aquí. No puedo pegar berridos. Venga, feliz viernes a todos.
1: Él ya está levantado, ya como el hombre de la casa, el hombretón. La mayorcete ya avanzando en edad. Ya no duerme, ya no duerme.
2: Hola, buenas mañanas a todos los oyentes de la Mosca Mañanera. Soy Joaquín Sabina y soy lo mejorcito que tenemos en la mañana, que no hay muchas cosas que se puedan decir que haya buen

0: Ahí está.
1: No me despierte con esos sobresaltos, hombre. Cállate, Antonia, que estoy escuchando la radio. Cuando no estoy en la taberna, pongo en la radio al César. Sí, ese muchacho que despierta a la gente con su risa y no sé qué. No sé qué clase de tinto se toma, pero está todo el día contento. Como yo, como una mosca bailando. Buen fin de semana.

0: Sale desde Pinoso, que se merece un aplauso. Claro. Un besito para ti, para Oscar, desde Pinoso. Seguimos compartiendo con la gente de bien, de la mosca. Seguimos compartiendo gente de bien y de mal. Aquí tenemos hasta senadores, imagínate.
1: ¡Este tío es un campeón!
0: Imagínate, o sea, si hay bien y mal, todo hay aquí. Como en la viña del señor, claro. Didi, mira, otro, ¿qué tal baila? Didi de Año Verde Tajo, con él comenzamos la siguiente media hora. ¡Hola, Didi!
2: ¡Hostia, Tragaldaba! ¿Qué tal hoy? ¡Pachi, que rulen las Mitsubishis!
0: ¿Pero qué? ¿Tragaldaba? ¿Qué tal hoy? ¿Qué pasa, que estoy poniendo mucho disco o qué? Fíjate, hablando de buena y, mal, y mala gente, ¿qué hay de todo? ¿Hay de todo?
2: ¡Hostia, Tragaldaba! ¿Qué tal hoy? ¡Pachi, que rulen las Mitsubishis!

0: suerte para él. No porque ya tengo, no, porque las energías van para la buena gente. Toma, buenos días, César y Voladores. Así me gusta empezar a mí las mañanas con caña. ¡Feliz viernes! Y también al paso tuyo escribía también a Ruza, pero como a Ruza es una ansia viva, ha escrito otros dos WhatsApp y se ha puesto arriba de la lista. ¿Sabes lo que te digo? Ha escrito ya cuatro WhatsApp y se ha puesto arriba de la lista. Si no hubiera escrito nada más que uno o dos a la vez, estaría aquí ahora mismo y lo leería. Pero así no lo voy a leer porque va el siguiente mordazo de la lista que entró a las 8. ¡Mordazos! En Almería. ¡Buenos días!
1: Buenos días, don César y oyentes de la Mosca Mañanera.
0: ¿Cómo estás?
1: Estos son de aquí, de mi pueblo, de Guadalmantola, Almería, el grupo Los Puntos. Tengo mi pena. No estaba yo todavía por ahí en el foro de los Puyón de mi padre. Bueno, vamos a darle goma el viernes y a pasar buen fin de semana para todos y todas. ¡Venga!
0: ¡Vamos a morir! ¿Qué grupo te refieres? ¿Qué grupo te refieres? Estoy mirando el playlist de lo que he puesto. ¿Qué grupo te refieres? ¡Mordaza! ¡Un abrazo! ¡Buen día! ¡Buena mañana! ¡Buen todo! ¡Guti! ¿Qué pasa? ¡Buenos días! Dice, septiembre casi se acaba, pero el calor sigue aquí. Nada, no te preocupes, que el lunes ya bajará la temperatura. Don Guti, el lunes baja la temperatura, el lunes viene una borrasca que sigue, no lo han dicho.

0: Char, qué placer.
1: Llega la primera borrasca del otoño, desaparece el escudo de estabilidad y llega lluvia y bastante en la próxima semana. Te lo cuento.
0: Bien.
1: A partir de los próximos días, el chorro polar podría empezar a ondularse y permitir que se acerquen frentes atlánticos y zonas de aire más frío en altura.
0: Bien.
1: Y cuando esto ocurre, la atmósfera se vuelve más inestable.
0: Bien.
1: De hecho, la próxima semana, esta borrasca se irá aproximando desde el Atlántico. Hoy el lunes empezaremos a notar cómo la atmósfera se inestabiliza por el norte y oeste peninsular, pudiéndose dar también algunos chubascos en el Mediterráneo. El martes, el frente asociado a esta borrasca, que se situará cerca de las Islas Británicas, se aproximará a la península con fuertes lluvias que entrarán desde Galicia e irán avanzando por el oeste y norte peninsular. También tendremos chubascos fuertes en el nordeste. El miércoles este frente irá avanzando y dejando lluvias en más zonas del país. El jueves, de hecho, podrían intensificarse y mucho en el nordeste para arrancar octubre. Y claro, ¿por qué este cambio? Pues la clave está en el contraste. Venimos de una masa de aire muy cálida, con el suelo y el Mediterráneo todavía acumulando mucho calor. Si entra aire más frío en altura o llega un frente, ese choque puede favorecer nubes de evolución, chubascos y tormentas. Además, las temperaturas bajarán, pero a pesar de este descenso, ojo, seguiremos con valores por encima de la media para esta época del año. No hará tanto calor como estos días, pero seguirán siendo altas para estas fechas.
0: Bueno, ya las oigo a Margo Messi.

0: Lo tenemos hecho, ya lo tenemos hecho. No te alteres, no te alteres, no te alteres. No, te
1: ¿sabes?
0: No, esto no quiero saber, yo esto no quiero, no, esto no, esto no. ¿Dónde está? ¿Dónde está? Ah, aquí está. La chica que se altera. No te alteres, chica, no te alteres.
2: Y después de mi dice la chisme, tú no coges revelo para el huerto a mí y yo no dejas de hablarte con él nada más que por los chismes que puedan salir, tía.
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2: mañana. 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
0: Mi amiga cuando se irrita y habla más rápido que Eminem y no se entiende nada, así se llama el vídeo. Tremenda la tía, ¿eh? Lo que ha dicho en 5 segundos, ¿no? Tía, de verdad, tía.
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0: manos. Meri, buenos días, en Zaragoza. 23 tickets, te veo, buenos días.

0: Venga, que ya es viernes.
1: ¡Vamos!
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0: dicho nada, que se me ha fastidiado el pinganillo, no se conecta. Se ha desemparejado y no hay manera. Cago en todo, Eli desde San Blas, Madrid. Buenos días, Eli. Andro de Carabanchel, vale, dice, lo de Morote le tocará al de Albacete. Buenos días, paisano. Zaragoza, buenos días, paisano.
1: Buenos días, Berberecho. Buenos días, voladores.
0: Paisano.
1: Salgo de Zaragoza, camino de Ricla, los 50 kilómetros, dirección Madrid.
0: Ole, Madrid.
1: Luisa, la del intermitente. ¿Qué de tres cantos? La del intermitente.
0: Claro, la chica del intermitente, la de tres cantos.
2: ¿A que seguro que tú andas bien de salud?
0: Claro, andamos bien de salud. El cuarto no tanto, pero de salud sí, menos mal. A ver. Hola, Luisa. Y buen fin de semana. Hola, José Antonio, Zaragoza. Buenos días. La tierra de los sueños, la dama se esconde.
3: Voladores y voladoras.
0: Hola,
3: bonitos días de vamos, boludo.
0: El cerillo desde Lega.
4: Ahí, chaval, este grito de guerra ahí por la mañana. Ahí, a to, to, to.

0: está en Almería, sí. Cerquita de donde viven Mordazas, ¿no? Estoy cercano. Buenos días, Anonymous y, como él dice, la nena, Leire, hola.
1: Hola. Hoy he amanecido con mucho frío.
0: ¿Sí?
1: ¿Me puede poner un villancico?
0: Calla, calla,
1: con mi

0: los villancicos, mi madre me enseñó y mi abuela me dijeron, y no sé si es la verdad, que dan mala suerte si los pones antes de la fecha, ¿sabes? Y eso viene de los mamellos de niño. Y lo tengo, por favor, cariño mío. Dile a tu padre que no sea tan mamón, perdón, tan bombón, que cambie de canción. Porque eso es cosa de tu padre, está claro. Tú eres una niña dulce y no tienes esas ideas en el mes de septiembre ponerte un villancico. Pero tu padre es un poco retorcido, ¿sabes? Y para hacerme rabiar y que tenga que dar aquí una explicación científico-familiar tradicional, pues eso, pide un villancico. Madre mía. Por favor, por favor, Leire. Sí, ¿verdad? No. Es verdad que me decían a mí de crío que si ponías villancicos antes de la Navidad daba mala suerte. Así que por si acaso no. Por si acaso lo dejamos así, ¿vale? Leire. A ver, que amanece por Albacete a las 8:04 de la mañana. Nos manda la foto el señor Arruza. Buenos días.
1: ¡Mangarrianes! ¡Por fin viernes! Mira qué chorra, ya tenía yo ganas que llegara el viernes. ¡Cartosopas! Vaya musicote que estás poniendo esta mañana. Ahí está. Que voy a sacar el abanico. Eso sí, hace fresquete ahora. Ya veremos al mediodía cómo está la cosa. Hasta los tábanos van a venir hoy. ¡Vamos, gorriones, a volar!
0: Van a amanecer por tierras albaceteñas, Arruza. Sí, sí, por la mañana hace fresquete, ¿verdad? Pero luego pega un palomo que pa' qué, ¿eh? Luego un palomo.
1: Bueno, pues ya lo sé, pa' la próxima, tragan lava.
0: Esto me lo dice a mí porque lo ha escrito a la vez que Cristóbal se ha quedado ahí calladico hasta que he llegado a él. Y él ha seguido ahí mandándome como tipo la de mula. Mandándome fotitos del amanecer, ¿sabes? Enlaces. La de mula está por ahí, pero como no para tampoco de hablar, 23 WhatsApp lleva. Pues no llego nunca a ella. Ella verá, ya. Llega un momento que yo ya. Ya dije, pues vale, pues sigue escribiendo, bombón. Cuando llegue arriba de la lista y sigas y sigas y sigas, pues a lo mejor ha llegado el programa el momento final y no te he leído. Pero lo curioso de esto es que dirá. ¡Que estoy viva! A ver qué dice el mangar de Ule. A ver qué dice el mangar de Ule. A ver qué dice el mangar de Ule.
1: Menudo tropel me llevas. Cartosopas, tragaldabas.
0: Eres un tragaldabas.
1: Tragaldabas. Tragaldabas.
0: Muy buenos días, Pedro. Estaba para ti, venga. Dice que está oliendo a fin de semana. Buenos días, César, ya estamos oliendo a fin de semana. Ya estamos, deduzco que no estás solo. Ya estamos. Es una manera, una forma de hablar. Pedro desde Sevilla, Valencia, buenos días. ¿Está ahí tomando café contigo la señorita Rocío? Pues muy bien. Perfecto, maravilloso. Ahí juntico.

remate. Ahí cayendo la uva, la última uva al remate. Buen vídeo, buen vídeo. Ahí cómo se ve, cómo cae la uva. Cómo cae la uva, qué hermosura, por Dios, qué hermosura. Manchega, que también está por ahí la manchega. Qué hermosura, por Dios, Mario. Qué buena, qué buena.

0: fijaos cómo está durmiendo toda la vasca en su casa. Ha entrado así.
1: Ministro. Ella es viernes.
0: Venga, sí. Te viene la subida. Te viene la subida de la canción. Es tremenda. Esta canción es tremenda a partir de ahora. ¿Qué pasa, Tragaldama? ¿Qué dices? Venga, Tragaldama.
2: Venga, ponte ese temazo que te lo dedico a ti, Gorrión.
0: Y yo estoy.

0: cómico valenciano. Muy bueno, seguidlo, Raúl Antón. Habla precisamente del milagro de haber sobrevivido.
1: Los que nacimos en los 80 estamos vivos de milagro. Ahora, cuando un niño llora, le abrazan, le cogen, le dan cariño. Antes, nos mojaban el chupete en mis teletas.
2: A ver si así se calla ya el niño.
1: Ahora, cuando son pequeños, se tragan una moneda y al hospital. Pero antes,
2: pues cuando cague, ya tendremos calderilla.
1: Estamos vivos de milagro. Que ahora ves un niño de estos que da por saco, que se han gorilao, que se viene arriba. Pues le ponen la tablet y se calla. Pero si antes te dabas por saco, ¡ven! Te faltaba cielo para dar voltereta. Estamos vivos de milagro. Pero si ahora los niños cuando empiezan a andar, algunos llevan correa como los perretes. Pero antes te caías y te decía tu padre, salas la cabeza y se ha quedado tonto. Y encima tu madre te decía, y como te vuelvas a caer, te arreo. Que tú pensabas, me voy a caer y encima me van a pegar. Esto lo sabe UNICEF, Aldeas Infantiles. No puede venir nadie a rescatar a los niños españoles de las fauces de estas bestias desalmadas. Escuchamos, pero no jugamos. Pero si es que ahora se hacen un chichón y hay unas bolsas que haces así y se convierten en hielo. Y antes te ponían una moneda que se te quedaba la cara del rey emérito marcada para 3 meses.
2: Y no sabéis lo que significó la llegada de la cristalmina.
1: Porque igual te hacías un raspón de nada, pero te ponían mercromina y parecía que en lugar de haberte caído de la bici, habías aterrizado sin paracaídas.
2: Los que nacimos en los 80 estamos vivos de milagro. Pero lo que hemos vivido ha valido la pena.
1: Hasta luego, Mari Carmen. A un cacao.
0: De noviembre a Zaragoza o a la Valle Show el 3 de octubre, por ejemplo, entre otras muchas fechas. Puerta España, Raúl Antón. Venga, vamos con la publicidad de menos 5, sí, pero...
3: Somos

0: viernes ya. Ya está chupado. Ya está chupado el viernes y la semana. La verdad que quien trabaja mañana, joder, es un fastidio, pero vamos a hacer. No vamos a hacer nada. Por ejemplo, me acuerdo de Rebeca. A las 9 de la mañana, la tercera hora del programa. Espero que estéis animados, que os estemos contagiando de eso, de ánimo, de buen rollo, de alguna que otra sonrisa, ¿verdad? Que es de lo que se trata. Y nada, y a Hugo no le hacemos hablar, ¿no? Aunque hable Leire, aunque le pongamos el burrito sabanero, aunque nada, Hugo, nada. Dice, he dicho a Hugo, dile que le ponga el burrito. Dice, y me dice, déjame que estoy viendo el fútbol. Digo, pero ¿qué fútbol hay a estas horas? Dice, está viendo vídeos en YouTube, kits de fútbol. Madre mía. Qué empacho a fútbol, entonces. Y Mari Carmen también en Zaragoza ya se va a currar. Ya son las 9, ya está en el Tajo, ya está en el Tajo. Buen fin de Mari Carmen. Un besito fuerte. Y más WhatsApp que tenemos por aquí. Tenemos a Juanqui de Logroño. Buenos días, Juanqui. Hola, hola, hola, hola, hola.
1: Vamos a ver, por fin es viernes. No,
0: no.
1: O sea, sí,
0: no,
1: pero no.
0: No.
1: Viernes el que viene. Porque aquí uno es que pringa hoy, mañana y pasado.
0: Entonces es viernes, ¿sabes? Cuando tú, o sea, solo cuando tú quieras. Me entiendo, ¿no? Que tú pones los viernes, ¿no? O sea, tú pones aquí las fechas, ¿no? Juanqui, o sea, José, Logroño, lo estoy entendiendo bien a tu compi, ¿no? Tú que lo conoces mejor que yo, tú. O sea, que es viernes cuando él quiera, ¿no? No, o sea, no lo entiendo. Es viernes para ti y para mí. Otra cosa es que tú quieras ser el más rico del cementerio y quieras trabajar después de la fábrica en un restaurante.
2: Este tío es un campeón.
0: Y luego en un hotel y luego en un club de alterna, tío. No, de prostituta no, él trabaja de camarero en un club de alterna también a la medianoche. Es que tiene cuatro trabajos. Como Hacienda se frota las manos, pero. Claro, mira, sigue, sigue hablando, sigue hablando.
1: Y engancha con la que viene. Claro. Así es que hasta el jueves y el viernes ya descansaré. Así es que nada.
0: Sí, pero no.
1: El que libre este fin de que le disfrute y vale, el que vale. No, pues que se joda, como yo.
0: Lo apaño.
1: Y besitos para José, que está encamado, ¿sí? Con valecito. Así es que buenos días, voladores, y ya me he pasado de los 30 segundos. Vale, vale.
0: ¿Está encamado?
1: Venga, a Leo.
0: Juanqui, explícame, ¿está encamado? ¿No ha aguantado? ¿No ha sobrevivido finalmente? Ayer el cuerpo que tenía era el cuerpo escombro, cuerpo ya fatal, ya cuerpo fatal, ¿no? Sí, sí. ¿Qué hay después de cuerpo escombro? Arruza, ¿qué hay después de cuerpo escombro? Si es que hay algo después de cuerpos combros, que hay algo más, ¿no? Juanqui, pues nada, que

0: cuerpo escombro que hay, cuerpo garrafa, has dicho, ¿sí? No me digas.
1: Pues cuerpo garrafa. Sí, sí, Cesitas, me voy a vendimiar. Arrestrojao voy a quedar. Tanto sopas.
0: No compares, que sales llegando, no compares. No compares tu fin de semana pasado con... No lo compares, por favor. A ver, más WhatsApp. Esther, Fernando, Laredo, Guti. Michael dice, yo solo entendí lo de tía.

0: una amiga que se altere así. A ver.
1: Y después de ministrar chimes, tú no coges remelo para el huerto mío y no dejas de hablarte con él nada más que por los chimes que puedan salir, tía.
2: Sigue juntando, eso no me llega.
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0: español. Frases hechas. Para eso es muy bueno el Alex Martel. Le hemos puesto Alex Martel. Le hemos puesto aquí en alguna ocasión. Míralo.
1: Cuando decimos que alguien es un plasta, ¿es más que un pelma? ¿Menos que un tocapelotas? Vamos a comprobarlo, porque esto es el sistema de pesadez español. Pesao, es el nivel básico. Una persona pesada puede estar perfectamente en tu día a día. Incluso puedes quererla. Es un pesao, ¿qué le vamos a hacer? Todos conocemos a alguien así. Brasas, es una persona que tiene un discurso y va repitiéndolo a todo el mundo. Como te enganche por banda, estás perdido. De hecho, cuando lo ves venir, avisas. Cuidado con ese que es un brasas, que lo veas. ¿Por qué un brasas no conversa? Te cuece a fuego lento. Plasta. Un plasta ya es diferente porque, como su propio nombre indica, parece algo que se te pega, se engancha y enguarrina cualquier momento de bienestar. No tiene por qué hacerlo con mala intención, simplemente está ahí, es una plasta de persona. Pelma o pelmazo. Aquí ya empieza a haber cierta intención, pues el pelma no parece molestarte por accidente, ¿no? Es un pelma. Y además tiene aumentativo, pelmazo, porque a veces pelma se queda corto. Cansino. El cansino definitivamente ha decidido dar la tabarra. Insiste, vuelve, repite, vuelve otra vez. Cansa, literalmente. Su compañía debería cotizar como trabajo. Incordio. El incordio ya es peor porque no solamente cansa, rompe la paz y el bienestar. Un incordio es algo que interfiere constantemente en tu tranquilidad. Y además tiene una característica fundamental. Tiene pinta de que no te lo vas a poder quitar de encima. Es un incordio. Coñazo. Aquí entramos en palabras mayores. Un coñazo ya es una persona con la que nadie quiere estar. No es que moleste puntualmente, no es que insista demasiado, no. Es que compartir tiempo con esa persona se ha convertido en una actividad desagradable. No invites a ese tío, que es un coñazo. Mosca cojonera. Esta es maravillosa porque probablemente la mosca ya sea de por sí uno de los animales más pelmas, plastas, coñazo. Pues esta persona es una mosca. Y encima, cojonera. La ves pulular por la sala y tu primer instinto es echarle flis. Tocapelotas. El tocapelotas es parecido a la mosca cojonera, pero con una diferencia fundamental: la vocación. El tocapelotas disfruta de su trabajo. Parece que ha nacido con un talento evidente: tocar las pelotas. Y finalmente, cuando una persona reúne varias de las características anteriores, llegamos al último nivel: insoportable. Y esta vez el español no utiliza ninguna metáfora. No hay dobles sentidos, no hay exageración. La propia palabra establece el límite. No se puede soportar. Se acabó la tolerancia.
0: ¡Ole! Muy bueno, Alex Martel, seguirlo en redes. Alex. Tenía un X, Alex, Martel, seguirlo en redes, y ya está, Alex. Qué bueno, Sistema de pesadez español. Así nos medimos, os medimos, nos y os. Al ritmo de Diana Foss, otro temazo de viernes, bueno. Otro para sacar el abanico, Michael. Otro para sacar el abanico, Ventresti, buenos días. Buenos, buenísimo.
2: Buenos días, moscas, mosquitas y moscardones. ¡Ole! Feliz viernes, venga, que el cuerpo lo sabe. Un bikini a todos. Aquí por fin, bueno, no hace fresco, pero por fin creo que nublado. Pero no llueve. No llueve, pero bueno, es lo que hay. Venga, un salito a todos. A Michael, Cecitar, a Nunakis, mi bro, mi sister. Amigos de la AIA, ya. Venga, a pasar un ratito, que ya queda el fin de semana. Venga, viquiños, una mamá y un viquiño a César.
0: Efectivamente, un ratito y ya estamos en el fin de semana. Y con este tema te teletransporta, radio transporta. Fuera, chunao. El remix de DJ Napo para el tema de Diana Foss. Se sale. A ver, Tony de Mataró, ¿este tiene suficientes BPMs para ti o no? Pues Antonio, Andro, Manu, ese camionero, el Mordazas Cristóbal, la Pili desde el barrio del Pilar, Antonio, Manu, Patri, César, Rebeca, desde el centro del programa, Nuria, Lucía, Pinu, Cano. Entrar al programa y qué más todavía que tenemos. Toma, Anita, a ver si te gusta esta.

buenos días, César. Dile a el tiempo que nos deje el sol toda la feria de allí. Si no, vamos a enfadarnos. Que mañana pistoletazo de salida feria de allí 2026. Mira, si va a hacer buena temperatura. Va a hacer buena temperatura. No sé si algo de lluvia caerá por allí. Esperemos que no, venga. Esperemos que no. Pero si es que, macho, no hay más que fiestas. Luego tenemos aún también la, por ahí, por tu zona cerquita y la mía, vaya, Férez, también. Con cuatro encierros, tío. Esto es un sin parar. Ya después de la Virgen del Rosario ya paramos, ¿no? Ya paramos a partir de octubre ya que llueva. ¿Y los guiscanos qué?

0: Hola, Manchega, buenos días, Moscardoncete, Moscardete. Voladores. Y hay que despedir el veranete. Y nos han convidado a echar 2 días en el camping allí con amigos, comiendo, bebiendo, risas y ya, ¿cómo no vas?
1: Buen día.
0: A mí no me gusta hacerle feos a nadie. Ya me guardaré yo. Así que estoy preparando la potra salvaje para irnos para Alicante. ¡Te mira la potra! ¡Ole, esa autocaravana! Muy bien, Manchega, desde Villamarea. Que tengáis un buenísimo fin de semana. Besetes guijosos. Guijosos. Besetes guijosos. Desde Villamarea. Nos vamos a Campo Arcís. Buenos días, voladores, y que Dios nos bendiga. Fernando, te has levantado católico, te has levantado profundo. Enhorabuena, Mario, que ya está metiendo la cosecha de la uva tardana. Dice, se habla de alrededor de unos 100.000 kilos. Y luego me dice a mí el terrateniente y Millonetti, ¿qué te parece eso? ¿100.000 kilos? A ver si aquí va a haber mucho senador hoy, ¿eh? Aquí Esther de Loeches, aquí hay mucho senador, terrateniente. Bueno, estamos aquí. Aquí hay mucho capitalista, creo yo.

0: campo así se habla.
1: Manchega, tú de camping sí. De camping vete, pero aquí al pueblo a vendimiar no vengas. Tú no vengas al pueblo a vendimiar. Vete de camping. Artista.
0: Ah, mira.
1: 100.000 kilos, dice Fernando, pero si tengo un remolquillo de uva, madre mía. Si yo soy plebeyo, soy un plebeyo toda la vida. ¿Qué cojones? 100.000 kilos, madre mía, 100.000 kilos quisiera yo.

0: eres terrateniente?
1: Plebeyo, pero se casó con una terrateniente.
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0: O sea que pegó, Mario.
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0: Pegó el braguetazo, ¿no? Como dice aquel, ¿no?
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0: Pues mira dónde lo tienes, de sol a sol al hombre. Mira lo que le ha servido. Para que vaya de sol a sol ahí, currando sin

Zoyuela están por aquí. Hay un oyente que hay por ahí que me manda a mi WhatsApp personal un mensaje que no me gusta nada, y que la he saludado y que he puesto algún audio, pero no lo quiere más. Y yo es que el viernes no puedo.

0: Ahí está.
1: No me despierte con esos sobresaltos, hombre. Cállate, Antonia, que estoy escuchando la radio. Cuando no estoy en la taberna, pongo en la radio al César. Sí, ese muchacho que despierta a la gente con su risa y no sé qué. No sé qué clase de tinto se toma, pero está todo el día contento. Como yo, como una mosca bailando. ¡Buen fin de semana, voladores!
2: Venga, buen fin de semana para todos y todas. Las 9:30, no se le ocurre una buena al oyente Anónimos, efectivamente. Estoy hablando con Heidi del Pirineo, que está ahí con nosotros desde temprano. ¡De Leider! Se va a acabar el Anónimos del burrito hasta los kinder. Nah, pero si la idea ha sido de él. ¿Tú crees que la ha tenido Leider? No me creo nada. ¡Feliz día, Moscardoncillo! Dice desde Formigal, desde el Pirineo, Heidi. Que bueno, pues voy un poco tarde con ella, como con muchos oyentes, que voy muy tarde, porque gracias a Dios, o no, gracias a vosotros, pues tenemos participación en este viernes. Se nota que el viernes es viernes. Los lunes también estáis bastante participativos. Lunes, jueves y viernes estáis. El peor día de la semana es sin duda el martes a nivel de participación. Miércoles ya se va animando, tal, pero el martes y el lunes bien, porque estáis con el pedo aún del fin de semana. Pedo metafórico, quiero decir, subidón, recuerdos, momentos, entonces eso es un pedo, ¿sabes? A ver qué dice Heidi, que cuando habla Heidi sube el pan.
3: Buenos días, Moscardoncillo. Hola. Oye, que estoy pensando sí, que Leire es una crack cantando. Yo si fuera ella pediría a Papá Noel un piano de juguete y ensayaría cada día con su padre.
2: Muy bien. Con su padre. Esto es matízalo bien.
3: Con su padre.
2: Matizado bien.
3: Con su padre.
2: Correcto.
3: El villancico del burrito sabanero. Y el año que viene la puntuamos. Va a sacar una matrícula de honor. Pero cada día, 20 veces todas las tardes con su padre.
2: Con su padre.
3: De aquí a las navidades del año que viene. No de estas, del que viene.
2: Está entendido, ¿no? Con su padre.
3: Con su padre.
2: Con su padre. Padre. Padre está aquí.
4: ¿Qué te pasa con las supersticiones tan temprano? Uche, con todo el cariño y con todos sus cuores que lo ha cantado aquí para todos. Ahí se ha ido sollozándose de las coles que no te has puesto el burrito sabanero. Ay, qué besecilla. Bueno, oye.
2: No me pongas mal corazón. Si has sido tú el de la idea. Además, ha salido ella cantando. Eso sí, ha salido cantando súper guay. Pero que da mala suerte. Que has sido tú el malvado.
4: Te sugiero para esta mañana un tema de Noemí o de la luna. Ya que estamos a fin de semana y que el cuerpo lo sabe. Sí, el cuerpo escombro que tenemos lo sabe, sí. Hace falta un descanso ya. Y pues nada, sí. A disfrutar del fin de semana, ser bonitos, ser buenos. ¡Qué viejo! Ser lo más malo que podáis. Vale, que disfrutéis mucho, amor del bueno. Y si me ha pasado el tiempo, te aguanto.
2: Sí, se ha pasado el tiempo, sí, no es que me aguante. Peineta para ti, primer oyente que se lleva en esta jornada una peineta. Dice que repita a la nena, cantándolo, a la nena, venga.
5: Villancico conmigo.

0: Astillero, buenos días.
1: Hombre, buenos días, Tesilla.
0: Mujer de Dios.
1: Vengo tarde. Hoy he dormido 2 horas más.
0: Qué bien, qué bien.
1: Jolín, qué, qué, qué,

A las 6 y 20, Cristóbal desde Albacete, Pitufo a las 8 y 42 y Mary desde Zaragoza a las 8 y 52 también. 8 y 52. Y hablando de Pitufo, hola, Pitufo. Buenos días. Feliz viernes, patón. Paco Pil a volar. Pati volador. Mira, tengo Paco Pil aquí después de esta y la siguiente. Está Paco Pil con Viva la Fiesta.

0: La Sayuela, Madrid, mira, desde La Sayuela, Sierra de Madrid.
1: Buenos días, don César. Un saludo aquí de parte de Alfredo de Los Oyela. Los compañeros Martín y Ricardo, ponnos una canción que hoy es viernes.

saludo, Alfredo. Ahí están currando en la construcción. Mira qué bien se ve desde el tejado donde están. Qué bien se ve la Sierra de Madrid, ¿verdad?

0: pasa a nuestro Serafín, mi chico. Mi chico. Pues yo este fin de semana, a ver si se pasa pronto, que estoy de Rodríguez y no me gusta. A mí me gusta estar acompañado. Ay, mi chico, ajo, Serafín. Ajo, mi chico. Lo bien que se está solo, dice. Pues yo no. Ay, mi nene, ay. Dame el teléfono a tu mujer, que la voy a llamar. Por irse. Dame el teléfono a tu mujer, que la voy a llamar al director, si me da tiempo.
1: ¡Señora!
0: Que la llamo por irse. Estás triste y ojeroso. Estás francamente mal. Dame el teléfono, corre. Te la llamo. A Eli se le ha solucionado ya el problema del pinganillo. Ya se le ha emparejado otra vez. Emparejado. Dice, sí, se conoce que me quedé sin batería. Lo he tenido cargando y ¡funciona! Muy bien, funciona. A ver, Juanqui de Logroño, ¿qué dice de José, que está encamado, José?
2: Me ha dicho que está con 38 de fiebre.
0: ¡No me digas! Así
2: es, chimpún y encamado.
0: ¿Chimpún?
2: Aquí no está.
0: ¡Chimpún, encamado, José!
2: ¡Viva San Mateo! ¡Y viva el vino!
0: ¡Ha podido San Mateo con él! Y dijo el viernes pasado que no, nada.
3: ¡Mátame, camión! ¿Cómo estoy?

0: No viene nadie a vendimiar, ni por oposición, ni por obligación, ni invitándolos a almorzar, ni regalándoles camisetas, ni guantes, ni sombrero, ni nada. Nada más que protector solar. Para todo el mundo.
1: Pues nada, ahora estamos a tiempo a ver si quiere ir alguien a vendimiar conmigo y Marte, pero ¿vas a ir tú? Si tampoco vas a ir tú. Arruta, que tampoco va a ir él. Si es que este también.

0: Logroño, ¿dónde está Pablo?
1: ¡Bonitos días! Moscas, mosquitos, larvas y César Martínez. ¡Ya estamos a viernes! Me gustaría mandar un saludo a José Luis, que está enfermo hoy y que se recupere pronto. ¡Opa!
0: ¡José Logroño!
2: ¡Viva el vino!

0: Patata pochada lleva la carga Manu el Caminero y Maitechu también está en la en el grupo La Quedada. A ver, Didi, dice Didi, venga.
1: Yo no trabajo, mañana Tragaldabas. Uy, cómo le ha gustado a Ruza lo de Tragaldabas. Te lo va a llamar más que yo. Que no trabajo, me voy a Trillo a pescar César Martínez. Que diga truchas. Perdón, que me he confundido, truchas. Venga, ahora te voy a hacer una sugerencia de una gente de por ahí de tu tierra que escuché ayer. A ver qué te parece.
0: Hacer sugerencias, pero
1: pregúntale a Lugo, que seguro que sabe lo que dice la loca esa, que habla el mismo idioma.
0: La potra es su autocaravana. Dice, primo, con lo que yo te aprecio, venga, vente, que te hago un sitio en el gallinero. Ya posible, y encima cachondeo, Mario. Es que Mario, cuando ha oído lo del camping de la Manchegica, que se va de camping, le ha dicho esto.
2: Manchega, tú de camping sí, de camping vete, pero aquí al pueblo a vendimiar no vengas. Tú no vengas al pueblo a vendimiar, vete de camping.

0: Caguero. ¿Y sabes quién tiene todos los números para llevárselo? El Digi Martín, que se acaba de levantar ahora mismo, el Harto Sopa, Bargandán.
1: Estoy hablando por la emisora rusa, cállate, no hable por la radio. Breiko, breiko, aquí.
2: No me pares.
1: Aquí Bravo 1 para Bravo 2. Déjate de tonterías, ¿eh? De charlotadas en la radio.

Buenos días, chavales, bribones y demás bichos raros. Mamones, que sois unos mamones. Todo el día mamando. Pero no leche materna, aunque a alguno le gustaría. Sí. Bueno, mi vida, cada día tienes más caída de ojos que te veo. ¿Cómo me pones? Bueno, que tengáis buen fin de todos y que disfrutéis de vuestras familias, de vuestras soledades, que a veces también se disfruta estando solo. Porque si tienes a la Ruz al lado, creo que vosotros le colgaba en un árbol porque no hay manera que pare eso. Ella, que se va a pescar, que si se encuentra un Rolex por ahí es mío, ¿vale? Me lo devuelva.

0: te hago una sugerencia. Ponte la Mega Forever para fin de semana.
1: ¡Ay, mamá! ¿Qué es eso?
2: No tengo manos ya.
1: ¡Mamá, mamá!
2: Os estáis mal acostumbrando. Ya vamos a tener que cambiar el concepto de petición y sugerencia.

0: hace? ¿Y este por qué? Se ha librado. ¿Pero qué borras lo de Paco Pil? Pero si ya.
1: Increíble. Bienvenidos al planeta rico.
0: Pitufo, tienes que irte a un balneario este fin de semana. Estás muy nervioso esta semana. Estás muy alterado.
1: Fiestas locas como.
0: Estás muy alterado, Pitufo. No sé qué te pasa, macho. ¿De por qué borras? ¡Que nos vamos! ¡Tres y nos vamos! ¡Tres! ¡Como mucho, cuatro! ¡Y nos piramos!
2: ¡Te mato! ¡Grande César!
0: ¡Vete a un balneario! ¡Vete a un balneario!
2: ¡Te mato!
3: ¡Grande César!
0: ¡Vete a un balneario! ¡Vaya semana de nervios que me llevas! 37 WhatsApp, la de mula.

corazón. ¡Qué bonito! Lo más importante nos lo dejamos. Como escribes tanto, su hija hoy cumple 21 años y no te escuchará. Pero bueno, le mandamos un besito muy fuerte a tu hija por esos 21 años, con una tarta, por supuesto, y seguramente que las energías le llegan, porque esto tiene magia, la radio es magia. Así que un saludo para tu hija, 21 años. Buen fin de semana, Isabel.

prácticamente. Nos quedan dos días, pero ya los menos laborales. Buen fin de semana, Juanjo. La manchega dice que tiene una enfermedad que se llama majuelofobia, que es el miedo a ir al majuelo a vendimiar. Eso sí, si es a merendar,

cumple los años? ¿Cuándo cumple los años? ¿Cuándo era realmente la fecha? O sea, porque hoy no es. Hoy no es. Ana, hoy no es. Eli.

0: apetece acabar con esto, Juanjo? Hasta que la lluvia. ¿Te apetece acabar con esto, Pedro, Niño, Michael, Guti, Bertresti, Ron, Fernando, mi rueda, Esther, Luisa?
1: Porque entro en su juego.
0: Y tantos y tantos otros que habéis entrado en esta mañana, que sois los mejores. Hasta el lunes, donde la audiencia de La Mosca, José Antonio Anro.

0: ¡Cuerpo Rifle! ¡Esta es mi canción! ¡Viva! ¡Viva la fiesta! ¡Y la maturranga!
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1: Son las 10 en punto de la mañana.
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6: Es el momento de ponernos un poquito más romantiquitos. Nos gusta escuchar canciones lentitas también, pues para relajarnos y disfrutar, cerrar los ojos y viajar en el tiempo. En este caso lo hacemos con este temazo de Richard Marx, Right Here, White.

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2: Cuarto álbum de estudio de la pequeña de los Flores, Rosario Flores, donde se incluye este tema que está sonando aquí en tu estación de radio, Entre mil recuerdos. Qué bonito, Rosario Flores.

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1: Preciosa la balada que en este momento estamos comenzando a disfrutar de la magnífica voz de Shania Twain. You are still the one. Tú eres aún el primero.

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0: Son las 11 en punto de la mañana.
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4: Es la banda Invisible Limits y esto que suena es su canción Golden Dreams.

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2: Con Sandra y su exitosa María Magdalena publicada en 1985, disfrutamos ahora aquí en tu estación de radio, Entre mil recuerdos.

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2: Una gran saga de artistas donde descubrimos el gran rey del pop, Michael Jackson, junto a sus hermanos. Serán Jackie Jackson, Tito Jackson, Jermaine Jackson, Marlon Jackson, Randy Jackson y Michael Jackson. Disfrutamos hoy de este grupo de Jackson 5, aquí en Estación de Radio Entre Mil Recuerdos, con su éxito Blame It

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1: Nos vamos hasta agosto de 1991 con el segundo álbum de estudio que se publica del artista Sergio Dalma. Un álbum con 10 canciones donde podemos encontrar Bailar Pegados y también este tema que escuchamos en este momento aquí en tu estación de radio Entre Mil Recuerdos, Galilea.

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2: ¿Y qué decir de esta banda formada por cuatro megaestrellas? Serán los Beatles, John Lennon, Paul McCartney, George Harrison y Ringo Starr. Triunfaron, fueron los mejores. The Beatles, recordamos un remix para no perdernos ninguna de sus grandes canciones.

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1: Ya están aquí los temazos de tu vida. Hola, amigo y amiga de la música de antes. Y viernes, ¿eh? Y encima sumamos a todo que es viernes y el último de este septiembre ya. Estés donde estés y estés lo que estés haciendo. Bien hallado, estés donde estés. Déjanos tus orejas, que ya sabes que las cuidamos muy bien. Y tú sigue lo tuyo. Tú sigue lo tuyo, que nosotros ponemos la música. Nosotros localizamos los temazos de tu vida. Los que ya te acuerdas o no te acordabas. Es nuestra misión. Gracias.
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Esto ha sido nuestro comienzo, amigos de la música de antes, de los temazos de tu vida en esta sesión de viernes con Ray Parker Jr. y Guns Buster y este My Brave Face de Paul McCartney. Y vamos a seguir con más cine, con la secuela de Fiebre de Sábado Noche que se llamó Staying Alive, producida por Sylvester Stallone, que le dijo a su hermano: oye hermano, ¿quieres cantar la banda sonora? Y dijo el hermano: pues vale. Fran Stallone, Far From Over.

0: puro sonido popero, popero, popero de los 80. Este tema de Thompson Twins. Thompson Twins. Call me now. Cómo nos encanta rescatar canciones, ¿eh? Cómo nos encanta desempolvar vinilos. No, no estamos poniendo un vinilo. ¿Alguno tenemos por aquí? ¿Alguna vez hemos puesto algún vinilo, eh? No te pienses tú.
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0: Otro temazo a la buchaca, lo que llega ahora de McFadden and Wade Head. Hey, no stopping us now.

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0: A tus orejas ha llegado el exitazo inolvidable. ¿Quién no ha escuchado esta canción? I Promise Myself, incluso bailado. ¿Quién no ha bailado este temazo de Nick Cayman, que ha comenzado este nuevo bloque de los temazos? Y vamos con un artista que lo conocemos muy bien, sobre todo con canciones para la pista de baile. Pero ya que el What Is Love fue un pelotazo, dijo la discográfica, vamos a hacer un disco, ¿no? Vamos a hacer un disco, vamos a aprovechar que estamos en auge y lanzamos un disco. Y claro, había que meter canciones y metió una balada. Y la verdad es que suena muy bien. Y además fue single también de su disco, Hathaway. Esto se llama I Missed You.
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0: Una canción de Robbie Williams, rescatada, que hemos rescatado de los 2000. Porque suena bien y puede entrar, ¿por qué no? La hemos adoptado durante 4 minutos y pico. Esto se llama Tripping.
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2: Hola Vicente, muchas gracias por los temazos de tu vida. Eres un máquina. A ver si me puedes poner algo del grupo de Police. Sigue así. Gracias.

0: ese mensaje en la botella que nos vería a través de nuestro WhatsApp 617-664-985, 617-664-985. Lo puedes utilizar tú también, ¿eh? No pienses que lo tengo prohibido, que tú no lo utilices. No, no, lo puedes utilizar, ¿eh? Antes has escuchado ahí un sonido de ordenador, ¿verdad? Claro, estaba aquí trasteando. Ha saltado una ventanita y ha sonado plen. Es que no me puedo estar quieto. Es que no puedo estar quieto. Venga, vamos a por otra.
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0: With Every Beat of My Heart, Taylor Dane. Estamos de vuelta enseguida, que tendremos nuestro mashup de esta semana. Vaya mashup.
1: ¿Te acuerdas de esto?
0: Yo te digo una cosa, no sé lo que se ha metido ahí. Te va a encantar, seguro.

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0: punto tercero de los temazos de tu vida. Y llegan... Bueno, no, él lo presenta ahora, si ya lo conoces muy bien. Seguimos buscando, rescatando por ti. ¿Es momento de qué? Jesús, ¿de qué momento?
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0: Eso. Ahí está.
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0: Es viernes, por lo tanto nos toca un mashup. Tenemos la suerte de tener un mashup con Jesús en amor. ¡Ojo! Imagínate Jam de Van Halen con Super Trooper de ABBA.
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0: No, no, no es un sueño, es una realidad.
2: Bueno, ya era hora, ¿no?
0: Escucha.
2: Oh, no.
0: Oh, sí.

Jesucito, Jesucito, te quiero, amigo, amigo, te quiero mucho, ¿eh? El mashup de tu vida de esta semana. Bájale y Nava, ¿qué te ha parecido la mezcla? Esa fusión. Dos temazos en uno. Próximo mashup, viernes que viene. 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

Christopher Cross, que se hinchó a llevarse premios gracias a canciones como esta. All right. ¿Todo all right? ¿Sí? Pues me alegro. Seguimos en la década de los 80, exactamente en el 84, cuando aparecía esta canción, y dentro del disco Pulp Rain y de la película Pulp Rain también. Además, de hecho, aparece en la película en un momento clave, acentuando el drama y el conflicto emocional del protagonista y demás. A todo esto, yo no he visto la película, no sé de cómo irá. Sí, no la he visto, no pasará. Pero el disco sí me lo he escuchado, el disco Pulp Rain sí me lo he escuchado. When the Stripes, Prince...

esta formación jugueteó un poquito con el Can You Feel It de los Jackson. The Temper con Maya. Qué poquito queda, ¿no? De este bloque, ¿eh? Pues todavía nos queda otro más. Y nada, tú tranquila, tú tranquila. Que tú sigue a lo tuyo. Ahí está. Vamos a hacer un cambio total, lo que se suele decir, dar la vuelta a la tortilla, algo totalmente diferente, pero sin dejar de ser bueno, por supuesto. ¿Te acuerdas de esto? El gran básico de Revolver. El básico, el primer básico español. Estuvo muy de moda el desenchufado este, el básico, el Unplugged. Carlos Goñi y su banda desenchufaron y cantaron maravillas como esta. Si es tan solo amor.

enfilando ya el programa de hoy y disfrutando. Ay, con eso de que llega ya el fin de semana, lo tenemos ahí casi tocando con las yemas de los dedos. Ay, suerte de aquellos, que ya llega el viernes y ya hasta el lunes. Ay, ay, ay. Aunque aquí acabe el programa, uno tiene también cosas que hacer, ¿eh? No, yo no voy a estar tumbado ahí en la Bartola, no, tengo cosas que hacer. Yo soy de los que trabajo el sábado y demás. Bueno, y a lo mejor un domingo, no sé. Pero bueno, que está el fin de semana ahí y que los planes están ahí más o menos diciendo saldrá, no saldrá, saldrá. Pero eso sí, hay que estar relax totalmente el fin de semana, a ser posible, ¿eh? Dicen que se piensa mejor cuando uno está relajado. A lo mejor por eso nuestro amigo Paco de Elche nos ha pedido esta canción Relax de Frankie Goes to Hollywood para dedicarla a Tere. A lo mejor es por eso. Vamos, que fin de semana, que por fin es viernes, dice Paco. Pues sí, y luego me mandas ahí un emoticono de una rubia fresquita. A lo mejor se puede tomar una rubia fresquita. Yo no soy muy de beber, pero una cervecita fresquita, pues sí. Con esto de que el fin de semana, con su tapita correspondiente, por supuesto. Frankie Goes to Hollywood, Relax.

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Eric Clapton. Eric Manolenta Clapton. De su Unplugged. Antes hemos hablado de Revolver, que hizo su Unplugged. Eric Clapton lo hizo. Esto fue superventas, creo que en España también, ¿eh? Y es una maravilla, es una maravilla. Pero esta canción voy a hacer de Lorena Ruiz, con esto de las curiosidades, con su permiso. Pues esta canción tiene una curiosidad, que la verdad es de película. Es de película porque esta canción de Eric Clapton, bueno, la tocó con su banda a principios de los 70, Derek and the Dominos, con Eric Clapton. El tema se llama Leila. Y es una canción que es una historia de amor, un amor platónico imposible. Resulta que Eric Clapton se enamoró perdidamente de Patti Boyd, que era la esposa de su gran amigo George Harrison, el guitarrista de los Beatles. Se basó con esto de Leila en un poema persa que habla pues de eso, que enloquecer por un amor imposible y demás. La canción funcionó como un grito desesperado y en la declaración directa para que Patti dejara a Harrison. En ese momento, evidentemente, pues que ella dijo que no, lo rechazó. Pero temporalmente, años más tarde, se divorció de Harrison y Patti se casó con Eric Clapton. ¿Qué te parece, eh? Y comieron perdices. El amor. ¿Cómo es el amor? ¿Qué te ha parecido, eh? Esa curiosidad. Bonita, ¿eh? Hombre, a lo mejor, por supuesto, a Harrison no le haría mucha gracia. Harrison, no. Yo creo que no le haría mucha gracia. En fin. En el amor se pierde y se gana también.

Muchísimas felicidades, Vicente. Que sepas que tu música es especial, recordando muchísimas canciones. Que siga así y que no cambien nunca. Gracias por tu música y gracias por ser como eres.

Francesco Napoli, que hasta aquel momento a nadie se le había ocurrido una base rítmica y cantar canciones clásicas de Italia. Volare, azzurro, cuando, sole mio, que estará, o con mi prima, o sole mio. Pues fíjate tú, vendió 12 millones de discos, 44 países, oro y platino. Año 1987, esto era pues un popurrí, ¿no? O un megamix, duraba un poquito más en la versión maxi. Y yo recuerdo que, bueno, pues cuando tenías que ir a lo mejor a la barra a pedir algo, lo que sea, que no podías exactamente hacer, que no te daba tiempo y tal, ponías esto, la gente lo bailaba y a ti te daba tiempo a ir a hacer, no sé, o cualquier cosita, ¿no? Sí, sí. Una discoteca que se llamaba Oasis. En fin, que he vuelto a esos tiempos, ahí sin querer ni prepararlo. El tiempo, hablando de tiempo, que ya se acaba, pero llega el mejor, el que estás deseando tú, de cuando llega el lunes, ese tiempo ya está llegando. Que pasan los días, cómo pasan los días, increíble. Saludos desde los estudios José Antonio Aguilera y desde que te habla Vicente Bermúdez, encantadísimo de compartir, de ponerte en bandeja auténticos temazos. Lo hacemos con toda la intención, con todo el cariño del mundo, de verdad, intentar hacerte pasar un buen rato musicalmente hablando, y si lo conseguimos, de verdad que somos felices. Happy, happy weekend y disfruta de la vida, que pasa muy rápido el fin de... Hasta el lunes.

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0: Menudo inicio, que se note que estamos en el fin de semana dándole muy fuerte a Sí Lo Es. Todos los besos con el remix de nuestro vecino, de nuestro socio, de nuestro compañero aquí en la radio, Onrubia desde H Sound. Telita.
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Yo no soy esa mujer. Es una de las canciones no habituales de Paulina Rubio y que la hemos elegido para decirte hola, hola en este viernes ya 25 de septiembre. Sí, sí. ¿Lo notas? Ya huele a un fin de semana maravilloso. Hemos decidido que para celebrar que ya casi estamos a fin de semana, Paulina Rubio y este Yo no soy esa mujer es la canción perfecta para abrir un nuevo tiempo en la radio, para recordar junto a ti esas canciones del pasado que tanto te gustan, que siempre, todos los días a esta hora arrancamos el tiempo para viajar al pasado y traerte las mejores, ¿qué digo? Las mejores, las, vamos, impresionantes canciones del pasado. Que lo de las mejores parece que me ha quedado corto y luego voy a decir otra cosa y he dicho, uy, ahí me paso. Bueno, las mejores canciones del pasado son las que todos los días a esta hora suenan en la radio. ¿Y qué estoy haciendo? Pues no es que estoy yo aquí liado con el verbo, sino que nuestro siguiente invitado no quiere cantar. Ahora sí. Venga,

Le ha costado, pero al final ha entrado perfectamente bien este Nuestro Amor Será Leyenda. Una de las grandes canciones de Alejandro Sanz con la que hemos arrancado el tiempo de los recuerdos en esta tu radio. No te muevas, que los éxitos siguen, pero ya...

Sí, es verdad, don't worry. Disfruta de la música, disfruta del gran Bob Marley. Arrancando un nuevo bloque de éxitos de Recuerdas con Bob Marley and the Wailers y una de las canciones que nos encanta de él y que lógicamente la hemos elegido para abrir este bloque de éxitos del recuerdo que te va a encantar. Bueno, nos vamos a poner ahora de tiernos. Recuerdas. Porque si existe una balada en mayúsculas, yo creo que probablemente todos piensen en esta. La banda de David Coverdale, los Whitesnake, allá por el año 1987, y este Is His Love.

0: Claro, después de una gran balada como es de Is This Love, hemos cogido la guitarra con Toto y hemos recordado un poquito más rítmica, eso sí, este Hold the Line.
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0: Y ya que hemos cogido la guitarra, no la suelto. Vamos con Tequila a tocar un rock and roll, eso sí, a la Plaza del Pueblo.

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Dulce Arden o a Andrew Donalds. Y fíjate que ellos triunfaron en los 90. Pues ya que estamos, vámonos a la pista de baile. De lleno en el dance floor noventero. Me encanta, de verdad que es que es escuchar este pianito noventero y me vengo arriba, ¿eh? A ver si a ti te pasa lo mismo y disfrutas de este gran tema de MC Saran de Real McCoy. Esto es Another Night.

Sí, eso es el Lemon Tree de Fool's Garden, un poquito de limonero, ¿verdad? Y no pienses en aquella de un limón y medio limón, dos limones y medio limón, ¿no? Que al final nos liamos ahí con las matemáticas. Aquí la cuestión es escuchar grandes canciones del pasado y para muestra, un botón. James Blunt llega ya con este You Are Beautiful. Y después, Andrew Donalds cantando una preciosa balada llamada Miss.

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Qué bonita canción de Alex Ubago con la que abrimos una nueva hora. Esto es No te rindas. Bueno, de Alex, que también en este 2026 ha hecho un montón de conciertos, ha hecho un montón de colaboraciones, se ha ido a Latinoamérica, ha triunfado como él solo sabe. Y bueno, estamos encantados de recordar sus grandes canciones aquí en Recuerdas, abriendo nueva hora, la segunda, en este viernes en el que, bueno, ¿por qué no? Si vas a hacer planes para el fin de semana, no olvides echarte el corazón en la maleta. Y es que así es como se llama una de las grandes canciones del cantante Luis Fonsi, Corazón en la maleta.

tiempo se pusieron, bueno, muy pero que muy de moda. Una de ellas para la pista de baile y otra un poquito más lenta, ¿verdad? Así con un sonido un poquito más incluso lento que la original. Ahora vamos a ponernos las pilas y lo hacemos con el bueno de Phil Collins.

0: Bruce Springsteen estarán muy contentos al escuchar esta canción, pero incluso los no fans, ¿eh? Porque esta canción es de esas que dejan huella y que lógicamente nos encanta recordar junto a ti desde un álbum genuino llamado The Channel of Love.
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0: Y ahora en Recuerdas, ni más ni menos que Sir Elton John.

Esta era su banda sonora original. Todo por el poder del amor, el The Power of Love de Huey Lewis and the News. Y ahora vámonos con el mejor pop hecho en nuestro país. Una de las mejores bandas ochenteras que a día de hoy siguen estando activas. Eso sí, sin Enrique, pero siguen juntos. Los Secretos y No

The Right Time de Mano Ventero, que suena especialmente bien hoy en la radio, en este bloque de éxitos del recuerdo, donde lo que son las cosas, si ahora mismo no mueves el dial, vamos a disfrutar de una gran balada llamada The Power of Love. Así que prepárate, porque ya tengo por aquí preparada a la mismísima Jennifer Rush.

0: Pues durante toda esta semana, la número 39, hemos estado recordando grandes éxitos de Bee Gees. Claro, es que son tantos los que aparecen en esta playlist que debo decirte que son ni más ni menos que 39 exitazos, 39 números uno, que los conoces todos. Grandes colaboraciones, por ejemplo, con Barbara Streisand, con Celine Dion, o grandes, grandes interpretaciones en directo, o también alguna que otra sorpresa, como por ejemplo, grandes éxitos en solitario de El Bueno de Andy Gibb. Pero claro, es que son tantos que nos hemos tenido que quedar solamente con 6 canciones. La mía, la elegida para despedirte en este viernes y para desearte un grandioso fin de semana, es esta gran balada de Bee Gees. Yo me marcho con ellos, pero prometo volver el lunes a eso de la misma hora de todos los días con los éxitos de toda una vida. Hasta el lunes, feliz fin de semana, ser buenos y, ojo, cuidado en la carretera.
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hasta aquí nuestro programa de hoy. 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
2: Son las 5 en punto de la tarde.
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Esta, querida amiga, querido amigo, es nuestra manera de inaugurar el fin de semana. Las 5 en punto de la tarde, las 4 en la Comunidad Canaria, arrancando la edición de hoy, por fin viernes, de A Toda Radio, poniendo en marcha desde ya nuestro WhatsApp 694-2474-57, y durante toda la tarde, en este punto del día, aquí en tu radioestación favorita, con lo que más sonó, lo que más suena y lo que más sonará. Recibe los saludos de José Ibáñez. Bienvenida, bienvenido.

Ahí estamos arrancando la edición de hoy, por fin viernes, con Elevator Boys, con los alemanes y con este Love Me Better. Y atención, porque ahora nos quedamos con una mujer que nos llega desde Palma y que además incluso fue bailarina en la gira española de Justin Bieber, Daniela Blasco, con Mentira.

0: Esto para la neoyorquina, para la de Brooklyn. Ahí estaba la última producción de Bebe Rexha, banda sonora perfecta para el fin de semana. Además, con la producción, y esto hay que dejarlo bien claro, del francés David Guetta. Es la enésima colaboración de este par de dos. Y ahora nos quedamos con una mujer que nos llega desde Menorca, Kiara Oliver, que nos trae su puzzle.
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In Your Eyes, así es como se llama, En Tus Ojos, la producción del DJ escandinavo con raíces italianas Alessao, pero contando además con la vocal de los norteamericanos One Republic. Oye, prepárate porque vamos con la radio interactiva 694-2474-57. Es Bea quien nos pide a Manuel Carrasco con Oh, si pudiera.

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0: de nuestro DeLorean particular en nuestra máquina del tiempo y viajar hasta 2016. Lo estábamos haciendo además con Justin Timberlake y con este Can't Stop the Feeling, ¿eh? No podemos parar este sentimiento, un sentimiento por la música arrebatador. Alcanzamos ya las 5 de la tarde, 34 minutos, una menos en Canarias. Nos quedamos con producto Made in Spain. Llega Marlon, pero ojo, lo hacen con la puertorriqueña Gale, con Malabares.
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0: 27. Nos lo pide José Luis, nos pide Loco por verte de Nicky Nicky, Nicky Jam.
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Me encanta este repite eso, este repeat que nos traen a medias Martin Garrix desde Países Bajos y Ed Sheeran desde el Reino Unido poniéndole la vocal. Y de nuevo estamos visitando nuestro WhatsApp 694-2474-57. Es Pepe quien nos pide, mi tocayo, la graciosa.

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2: Lady Gaga y Doechii, Runaway.

0: tarde, 3 minutos, 5 de la tarde, 3 minutos en Canarias. Ella misma aseguraba cuando presentó este nuevo sencillo llamado Tiramisú que para ella era una canción muy especial. Y ella era Victoria Riva, claro, Vico, la de Noche Entera. Oye, que llega Let Me Be In Your Arms. Sí, es lo último para Sony Fodera, el DJ australiano afincado en el Reino Unido.
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0: gusta esto. Señoras, señores, ahí estábamos con Yapa, que esa producción que nos trae Farruko, el responsable de Pepas, pero contando además con Gracie en la vocal y con la producción de Steve Aoki. Una canción que nos había sugerido Fernando en el 694-2474-57. Y ahora llega la gente de La Única República, la gente de Ryan Tedder, los One Republic con Need Your Love.
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Sí, que se trata de Lala Love You, directamente desde Parla y también directamente desde la bandeja de recepción de nuestro WhatsApp 694-2474-57, porque la mitad de la mitad nos lo había pedido Ana. Salimos de nuevo al exterior, nos quedamos ahora con el británico Arthur Hill y con su Working On It.

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0: ¿De verdad, en serio, necesitas que te presente esta canción? Sí, efectivamente, uno está aquí para algo. Y sí, efectivamente, estábamos embarcados en nuestra máquina del tiempo, retrocediendo hasta 2002 con los de Dani Martín, con El Canto del Loco y con este Son Sueños. Es el momento de volver al presente con Miles Smith y con Hold Me in the Dark.
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0: Nos iríamos con ella y hasta el fin del mundo, que nos hemos ido con esta colombiana, porque su última canción se llama precisamente así, Hasta el fin del mundo. Ahí estaba Ella Tauber. Y ahora es el momento de irnos hasta Escocia con Calvin Harris. Pero ojo, porque para la vocal de esta canción de su nuevo sencillo llamado Satisfy, ha contado con una irlandesa, con Jay-Z.
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interactiva de nuevo en esta tarde de viernes, 694-24-74-57, a través de WhatsApp. Era Arancha quien nos lo pedía. Relsby, que vuelve a la carga, que tiene nuevo Power Play este que hemos estado disfrutando tú y yo, y se llama ¿Quién te ve? Y quién ve a Ellie Goulding, que ha vuelto después de un divorcio y con nuevo álbum, ya el sexto en su trayectoria, llamado genéricamente I Know Too Much. Su primer sencillo, Black Prada 3.

0: Le echamos un ojito al relojito, nos dice exactamente que estamos ya en las 7 de la tarde, 3 minutos, siempre una menos en Canarias, viajando tú y yo hasta Johannesburgo con A Toda Radio y sobre todo con el último sencillo de Tyla, la sudafricana que vuelve a la carga con It's His Love. Y ojo, porque de nuevo nos quedamos con la radio interactiva. Salva nos ha pedido en el 694-2474-57 el bachatón de la L, ya sabes, a medias entre Lola Índigo y Lucho RK.
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0: Bueno, hacía tiempo que no escuchábamos nada de Gracie Abrams y resulta que ha vuelto con nuevo material debajo del brazo, este primer sencillo de su nuevo álbum para esta mujer nacida en Los Ángeles el 7 de septiembre de 1999 y que se llama Hit the Wall. De nuevo, petición al canto 694-2474-57. Sisma, que quiere por un pendejo, no señora, de Manuel Turizo.
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Sueco, ahí está ese tributo de Caigo a Avicii en este Heaven on Your Mind, y además contando con la vocal de Dan Timinski, que a su vez puso la vocal al mítico Hey Brother. Y ahora nos quedamos en casa. Diego, Rafa, Diego y Pepe nos llegan desde Toledo con la reedición de balada de Delirio y Equilibrio, el último trabajo para 21. El nuevo sencillo se llama Troya.

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0: pasaporte alemán, raíces rusas y además poseedor de un Grammy al mejor tema dance, rescatando desde el pasado al rey del dubstep. Ahí estaba Seth con Foxes y este Clarity desde el año 2013. Y ahora volvemos al presente para quedarnos con Lola Tuduri, pistoletazo de salida.
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0: de Confessions, ese álbum, pero en su segunda parte ahí tenías Bring Me Your Love, ese sencillo que nos propone, que nos trae la ambición rubia Madonna, pero además contando con la colaboración de Sabrina Carpenter, la chica de Espresso. Venga, que vamos con petición al canto. 694-2474-57. Victoria, quien nos pide Nexo 01, Me Acuerdo de Ti, de Neil Moliné.
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Todo te lo dicen Estela, Georgia y René, que son las miembros componentes de Fro con su último sencillo, Don't Break My Heart. Y ahora llega Shakira, sí, y lo hace con BL y con ese vallenato denso, según ellos mismos han asegurado. Esto es algo.

final a la edición de hoy viernes de A Toda Radio. Te digo lo de siempre, bye bye, arrivederci, sayonara, ofídese en Darvidania, chao chao, adiós en definitiva, y también te invito a que sigas en este punto del dial porque tu radioestación favorita no para, Saludos de tu amigo José Ibáñez, que disfrutes del fin de semana, que para eso está, y como siempre te digo, un besazo si eres nena y un abrazo si

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1: Por cierto, quedan dos cancioncitas y atención a nuestro cierre. De momento, BL, también con nuestra remesa.

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0: Son las 9 en punto de la noche. 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